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No nos llamen hoy sábado porque estamos grabaditos, ¿sí? Todos los sábados grabados, usted lo sabe, durante la semana en vivo, en directo, pero hoy grabados, pero con mucha música de regalo desde el cancionero mexicano.

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Ánimo para los enfermitos, regalo musical para los enfermitos. Tómense sus medicamentos, sus remedios, pongan de su parte, amiguitos, y hasta ustedes llegamos también en esta jornada de sábado, en noche de sábado ya, desde La Voz de la Costa, deseando un buen y bonito fin de semana. Que pueda usted reunirse con los suyos, por supuesto que sí.

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Gracias por escucharnos, amigos. Saludo para ustedes en la frecuencia modulada en el litoral. 90.1 FM. Es hora de tomar la oncecita, arrimarse en torno a la mesa y seguir escuchando las canciones bonitas de este cancionero mexicano. Un regalo para ti desde La Voz de la Costa.

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En gran fin de semana de descanso.

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Gracias para todos los que están acogiéndonos a esta hora en su receptor de radio o en su aparato telefónico también, a través del sistema online. Estamos contentos de vivir juntos esta nueva edición repleta de buena música, el cancionero mexicano, para cerrar esta jornada que esperamos haya sido una jornada buena y próspera para ti. Y si no, hay que olvidarse nomás y hay que dejarse descansar y bien acompañar por la voz de la costa.

Espero que estés bien, amigo, amiga, bien de ánimo y bien de salud. Si no es así, bueno, a mejorarse pronto, que aquí están las rancheras que alegran corazones y acompañan vidas desde la voz de la costa. Sería todo por hoy, nos vamos. Chao, chao, chao, chao. Felicidades. Páselo bien, diviértase. Manténgase en la sintonía de la radio, la voz de la costa. Infinitas gracias.

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5: A continuación damos lectura a la presente edición de Mensajes. Atención Purrehuín, se invita a todos los hermanos feligreses de Purrehuín a la celebración de la Santa Misa el día domingo 14 de junio a las 14:30 horas. Posteriormente se llevará a efecto nuestra acostumbrada convivencia, llevar algo para compartir. Les saluda cordialmente el Padre Adrián. 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
5: En memoria de quien en vida fue Lucinda del Carmen Gutiérrez San Capichún, la familia tiene el agrado de invitar a hermanos, familiares, amigos y conocidos a acompañarnos en un momento de recuerdo y gratitud por su vida el día domingo 14 de junio desde las 10 horas en el cementerio de Cuinco. Durante la jornada se realizará un culto evangélico de adoración y acción de gracias en memoria de nuestra querida esposa, madre, abuelita y bisabuelita, Lucinda del Carmen Gutiérrez San Capichún. Posteriormente se invita cordialmente a todos los asistentes a compartir un almuerzo y una once en un ambiente de fraternidad y comunión. Agradecemos de corazón su compañía y apoyo en este significativo momento de nuestra familia. Firman la familia Acum Gutiérrez y Castro Acum. Se dan los más sinceros agradecimientos a todos los familiares, amigos y vecinos que nos acompañaron en el velatorio y funeral de nuestro querido hermano, tío, padrino y cuñado, don José Ignacio Payallao Santana, que en paz descanse. En especial a las señoras que ayudaron en la cocina y a los señores que faenaron el animal. Agradece de todo corazón la familia Payallao Castro. Por el fallecimiento de nuestro hermano José Ignacio Payallao Santana, se dan los sinceros agradecimientos al señor alcalde de San Pablo, Marcos Carrillo Bravo, diputada señorita Emilia Nullado, señorita Maritza Alvarado y secretaria del Consejo San Pablo, funeraria San Pablo, Pablo Quintana, comunidad indígena Antune Güen de Trecaimo, pastor José Díaz y familia de Entre Lagos, familia Díaz Rosas, Eladio Loncochino y familia Andrea e Isaías Pastenes, señorita Romina Solís, Eliana Álvarez y familia, Luis Guaitro y hermanos, familia Bravo Guaitro, Bravo Ortega, familia Rosas Castro, señora Ana Vives, familia Payallao Arquero, señoras Olga y Belinda Santana, esposo y familia, señores que trabajaron en la cocina, las personas que faenaron el animal, señor Patricio Vargas, a todos los que viajaron de Valdivia, Osorno, Entre Lagos, Punta Arenas, amigos y vecinos, agradece la familia Payallao Santana. Por el repentino fallecimiento de nuestro hermano José Ignacio Payallao Santana, que en paz descanse, se dan los más sinceros agradecimientos al señor alcalde don Marcos Carrillo del Ilustre Municipalidad de San Pablo por la gestión del bus de recorrido, presidente del Consejo señorita Maritza Alvarado y secretario, diputada de la República señorita Miriam Nullado, representada por su equipo de trabajo, comunidad indígena Antune Güen de Trecaimo, funeraria San Pablo, pastor José Díaz y congregación, señorita Romina Solís por su valiosa cooperación, señora Eliana Álvarez y familia, Eladio Loncochino, familia Solís Vives, familia Bravo Huertro, familia Rosas Castro, quienes viajaron desde Punta Arenas, señoras que estuvieron en la cocina, personas que faenaron el animal. Eternamente agradecida a la familia Payallao Santana. Se dan los más sinceros agradecimientos al señor alcalde don Marco Carrillo de la Ilustre Municipalidad de San Pablo, pastor José Díaz y familia, Consejo Mapuche, señorita Romina Solís por el acompañamiento y gestionar de trámites, señoras que cocinaron, a las dos personas que faenaron el animal, familiares, amigos y vecinos que nos acompañaron en el velatorio y funeral de nuestro querido hermano José Ignacio Payallao Santana, que en paz descanse. Agradecen las familias Payallao Santana, Rosas Payallao, Payallao Castro, Hernández Payallao y su hijo Leonardo Payallao Vives. Es todo en cuanto a mensajes. Muchas gracias.
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1: Quisiera recordar.

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0: El tiempo se acaba y debemos terminar nuestra jornada. Así finalizamos los bailables sabatinos en La Voz de la Costa de Osorno. La próxima semana tendremos más bailables para que nadie se quede sin saludar a la persona que tanto quiere y aprecia. Muy buenas noches.
1: Takanti pu weñui, puché, kafuta wiyimapu, mañun mañun. Hasta mañana, amigos, a toda la gente de las grandes tierras del sur. Muchas gracias.

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Tengan todos un feliz descanso. Muy buenas noches.

0: 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Amigas y amigos, bienvenidos a nuestra sintonía. Tengan todos ustedes muy buenos días.
1: Kinye futa chalingun, puweñuy, puche, ka futa wilimapu, mañun, mañun. Un gran saludo a todos los amigos y a la gente de las grandes tierras del sur. Muchas gracias.
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1: Violento robo en Santiago Centro terminó con un ciudadano ecuatoriano abandonado en la autopista y la sustracción de $10,000. En Pudahuel, una mujer de 25 años murió baleada al interior de su casa. A esta hora, enorme incendio en Cerrillos. En la quinta región, prisión preventiva para un hombre acusado de femicidio frustrado y ataque contra carabineros en Valparaíso. No es el fin del tren de Aragua, aseguran los expertos, luego de la muerte del niño guerrero a manos de Estados Unidos. La colaboración entre Washington y Caracas es una señal esperanzadora, dijo el ministro Arrau. Se abren investigaciones por la presencia del grupo en la Banca Nacional y en empresas de criptomonedas para lavar dinero y sacarlo del país. En el Congreso continuará el debate por el alzamiento del secreto bancario. 4 gendarmes quedan en prisión preventiva en investigación por narcotráfico y red de corrupción al interior de la cárcel de Illapel. Como poco oportuna califican desde sectores de Chile Vamos la acusación constitucional contra el exministro Grau. Presidente del PPD asegura que los mismos fundamentos podrían usarse en un libelo en contra del actual titular de Hacienda. Diputado Álvaro Ortiz asume la presidencia de la Democracia Cristiana y da inicio a una nueva etapa en la conducción del partido. Personeros de la oposición asistieron al acto poniendo el foco en la articulación del sector. Más del mundo, Irán aplaza la confirmación de un acuerdo con Estados Unidos y Trump insiste en firmarlo este domingo. En Cuba siguen los apagones y se anuncian reformas económicas en medio de la crisis. Y en el fútbol, Colo-Colo derrotó a Cobresal y cerró la primera rueda como puntero. La U salta hoy a la cancha cuando visita La Calera. Y en el Mundial, Brasil se estrenó con un empate ante Marruecos. Ecuador juega esta tarde con Costa de Marfil. Todo en la transmisión de Cooperativa Deportes.
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1: ¿Qué tal? Muy buenos días, ¿cómo están? Bienvenidos y bienvenidas a esta primera edición del diario de Cooperativa que hacemos hoy, domingo 14 de junio de 2026, desde un Santiago nublado, con bruma a esta hora, una temperatura de 6 grados Celsius con una décima, 86% la humedad para está en estos momentos, mientras que para la tarde esperamos 21 grados de máxima, cielos con nubosidad parcial variando a despejado para el día de hoy en la capital. En el norte del país, 20 grados la máxima para Arica e Iquique, con los cielos con nubosidad, 17 en Antofagasta, 20 en Copiapó, 15 en La Serena y Coquimbo, 15 también en Valparaíso, todas con los cielos nubosos durante el día de hoy. 18 grados para Rancagua, también con nubes, 14 en Talca, 14 en Chillán, 15 en Concepción, con los cielos despejados y viento para esta mañana y tarde. 11 grados en Temuco, 10 en Valdivia, 9 para Puerto Montt, 5 se espera como máxima en Coyhaique. En Torres del Paine, algo de lluvia, también viento de hasta 80 kilómetros por hora. En Punta Arenas, en tanto, el cielo nublado, chubascos débiles durante la jornada, también con vientos de hasta 100 kilómetros por hora durante la tarde y noche. En el territorio insular, 22 grados en Isla de Pascua, 16 en Juan Fernández y menos 3 en la península antártica chilena. Revisado el pronóstico del tiempo, comenzamos el diario de Cooperativa.
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1: Revisamos información policial. Una joven de 25 años fue asesinada a balazos en Pudahuel tras una discusión con desconocidos en una jornada marcada, además, por el violento asalto a ciudadanos ecuatorianos, cuyo conductor de un vehículo fue retenido y abandonado por delincuentes en la autopista. Brian Galvez.
3: Una mujer de 26 años falleció tras ser baleada en las afueras de su domicilio, esto en la comuna de Pudahuel. Según los antecedentes entregados por la Fiscalía ECO, el ataque se habría originado luego de una discusión entre la víctima, su acompañante y los ocupantes de un vehículo cuando regresaban a su hogar tras realizar compras en el sector. Al llegar al domicilio, los desconocidos habrían abierto fuego desde este automóvil, efectuando múltiples disparos en contra de las víctimas. Sobre este hecho se refirió el fiscal ECO Arturo Gómez.
4: Bueno, tenemos un homicidio consumado, con un posible homicidio frustrado también, en circunstancias que estas dos personas, sexo femenino, es la persona que falleció, con su acompañante, fueron a comprar a dos o tres cuadras de este sector, en donde tuvieron un problema con unos sujetos que se movilizaban en un automóvil, una discusión que no sabemos de qué naturaleza fue, y al llegar acá al domicilio, este vehículo lo siguió y efectuaron disparos hacia la casa, en donde resultó con un impacto balístico la mujer de 25 años en su cráneo y el sujeto masculino con un impacto balístico en su pierna derecha.
3: Producto de este ataque, la mujer de 25 años finalmente falleció en el lugar, mientras que su acompañante resultó herido por un impacto balístico en su pierna derecha, debiendo ser trasladado hasta un centro asistencial para recibir atención médica. Las diligencias para esclarecer la dinámica de los hechos y dar con el paradero de los responsables quedaron a cargo de la Brigada de Homicidios de la PDI en conjunto con el equipo ECO del Ministerio Público. En otro hecho policial, un violento robo con retención de víctimas se registró en calle Domeico, en el pleno centro de Santiago, donde tres ciudadanos ecuatorianos fueron abordados por un grupo de delincuentes. De acuerdo con los antecedentes preliminares, fueron cerca de seis sujetos quienes interceptaron este furgón en el que se desplazaban las víctimas, intimidándolas y sustrayendo diversas especies. Tras el atraco, los delincuentes retuvieron al conductor del vehículo, a quien amenazaron con un arma de fuego mientras lo mantenían bajo su control. Horas más tarde, la víctima denunció haber sido abandonada en una autopista, indicando además que los responsables le sustrajeron $10,000 en efectivo. Pese a la violencia del hecho, el hombre no presentó lesiones de carácter grave. El caso fue informado al Ministerio Público y se está a la espera de las instrucciones que disponga la Fiscalía para el desarrollo de las diligencias investigativas destinadas a identificar y ubicar a los responsables.
1: Más policial, lo que sucede hasta ahora en la comuna de Cerrillos, un gran incendio en un sitio de acopio de neumáticos. Pablo Rivera con el detalle, buenos días.
5: Sí, Lera, ¿qué tal? Muy buenos días. Se trata de una tercera alarma de incendio que en estos momentos se está desarrollando en la comuna de Cerrillos y que afecta en concreto a una empresa recicladora de neumáticos. Esto en la intersección de Piloto Acevedo con Avenida Pedro Aguirre Cerda. De momento, si bien no hay casas afectadas, son hasta el momento 21 personas que han sido evacuadas de manera preventiva. Desde bomberos ya activaron el sistema de despacho metropolitano, esta plataforma que conecta digitalmente a los cuerpos de bomberos de la región metropolitana y así permite coordinar de mejor manera entre los distintos cuerpos de bomberos de las comunas de la región metropolitana. Es importante mencionar que debido al caucho y a la toxicidad del material que se está viendo afectado y a la gran columna de humo que se puede observar a una gran distancia, es que desde la Seremi de Salud de la región metropolitana ya entregaron una serie de recomendaciones para esta jornada, como por ejemplo evitar realizar actividad física al aire libre, cerrar también las puertas y ventanas, poner especial atención en los grupos de riesgo, como son los niños, niñas, adultos mayores y también las mujeres embarazadas. Para aquellas personas que irremediablemente necesitan salir de sus hogares, también se recomienda la utilización de un pañuelo húmedo para cubrir su nariz y boca. Hace solo unos minutos quien habló respecto a este incendio, respecto a esta emergencia, fue precisamente el alcalde de Cerrillos, Johnny Yáñez, quien se refirió a las denuncias previas de clausura que habían recibido por parte de los vecinos, pero que sin embargo no han podido llevar a cabo ya que la empresa se encuentra con toda su documentación al día. Pasamos a escuchar sus declaraciones.
6: Esto se realizó hace tres meses atrás por denuncia de los mismos vecinos en renta. Se fiscalizó en el lugar, se ordenó tal como se le solicitó a la dueña. Una vez que ordenan, viene la Seremi Salud y autoriza que siga funcionando este lugar. Por lo mismo, imposible que nosotros podamos realizar el cierre o la clausura de este inmueble, de esta empresa. Entonces, quiero dar tranquilidad a los vecinos, porque claramente los primeros que les llegan los dardos son el municipio. Nosotros fiscalizamos, actuamos en el momento, pero si la Seremi no da la información de clausurar, nosotros como renta no podemos clausurar un negocio que está al día con sus patentes.
5: Sí, es una emergencia que se encuentra en pleno desarrollo en estos momentos en la comuna de Cerrillos, en donde la recomendación en estos casos es siempre es hacer caso a las autoridades, especialmente a las recomendaciones que ya mencionaban por parte de la Seremi de Salud de la región metropolitana, para así evitar en la mayor medida verse afectados por el humo tóxico que en estos momentos ya llena gran parte del ambiente producto de este enorme incendio que afecta a un acopio de neumáticos allá en la comuna de Cerrillos.
1: Lo seguimos contigo, Pablo. Gracias. Buen día.
5: Buen día.
1: Nos vamos ahora a Valparaíso. Decretaron prisión preventiva para un imputado por femicidio frustrado y ataque a carabineros. Elizabeth Fuensalida.
7: En prisión preventiva quedó un hombre acusado de apuñalar a su expareja y protagonizar una violenta fuga que terminó con un carabinero gravemente lesionado en la comuna de Valparaíso. Recordemos, el hecho se registró en el sector de Placilla de Peñuelas, donde el imputado atacó a la víctima con un arma cortopunzante, provocándole diversas lesiones. Posteriormente huyó en un vehículo siendo perseguido por carabineros gracias a la geolocalización activada desde el teléfono de la mujer. Durante el operativo en la ruta 68, el sujeto evadió un control policial y atropelló de manera intencional al cabo segundo Rodrigo Ruiz, quien resultó con lesiones graves. Más tarde, en medio de la persecución, descendió del vehículo y amenazó a otros funcionarios con un cuchillo, incluso intentando agredirlos. La víctima fue trasladada hasta el hospital Carlos Van Buren, mientras que el funcionario herido permanece internado en el hospital de carabineros en Santiago, fuera de riesgo vital. En la audiencia de formalización, el tribunal decretó la medida cautelar de prisión preventiva y fijó un plazo de 90 días para la investigación. Ante esto, el delegado presidencial regional, Manuel Millones, valoró la decisión del tribunal y confirmó que el Ministerio de Seguridad Pública actúa como querellante en la causa, buscando sanciones ejemplares.
8: Como delegación presidencial regional, hemos quedado conforme con lo que ha resuelto el Tribunal de Garantía en orden a formalizar a este delincuente por homicidio frustrado frente a un carabinero y por tentativa de homicidio frente al otro carabinero. Y además se ha formalizado a este delincuente por lesiones contra su expareja. Ahora, es el Ministerio de Seguridad el querellante y probablemente pida recalificar la causa respecto a la mujer por, en este caso, femicidio frustrado.
7: Por su parte, el fiscal Elizardo Tapia detalló que la defensa intentó acreditar una supuesta inimputabilidad del imputado, lo que fue rechazado por el tribunal. En este contexto, confirmó que fue formalizado por homicidio frustrado y tentado contra funcionarios de carabineros, además de lesiones en contexto de violencia intrafamiliar y amenazas, subrayando que el sujeto actuó de manera consciente y que arriesga penas de cumplimiento efectivo. Finalmente, desde la Seremi de Seguridad Pública se informó la presentación de una querella en contra del imputado y se reiteró el respaldo institucional a carabineros tras la visita del Seremi al cabo segundo lesionado, destacando su evolución y su actuar en un procedimiento de alto riesgo.
1: Más al norte, la región de Coquimbo, 4 gendarmes quedaron en prisión preventiva al ser acusados de formar parte de una red de corrupción en narcotráfico que operaba al interior de la cárcel de Illapel. Carlos Ruiz.
9: Tras 2 jornadas de deliberación, el Tribunal de Garantía de Illapel decidió dejar en prisión preventiva a 4 gendarmes de la cárcel de esa comuna, además de un civil, formalizados por los delitos de cohecho, asociación ilícita, narcotráfico.

0: de las penas asignadas por ley, que en un total podrían arrojar sanciones en torno al presidio mayor en los grados medio a máximo, y el hecho de haber actuado en este caso en grupo pandilla mediante uso de funciones públicas configuran un estándar normativo objetivo de peligro para la seguridad de la sociedad.
1: Esta red fue descubierta tras una investigación del Ministerio Público en conjunto con la PDI y Gendarmería de Chile en el marco de la Operación El Dorado, la cual allanó la cárcel y 4 domicilios en las regiones de Coquimbo, Biobío y Metropolitana, encontrando distintos tipos de droga, teléfonos celulares y dinero en efectivo, lo que da cuenta de lo amplio de la organización. Según los cálculos del Ministerio Público, las actividades ilícitas le permitieron a esta red amasar ganancias calculadas en más de 223 millones de pesos. Montos que movían a través de cuentas bancarias y que utilizaron para la adquisición de bienes con el objeto de ocultar su origen ilícito. La jueza además decretó prisión preventiva por peligro para la seguridad de la sociedad a otras 2 imputadas por la Fiscalía como autoras del delito de tráfico ilícito de drogas.
0: La ley 20.000 establece que el tráfico de drogas atenta de forma directa contra la salud pública. Mantener a las imputadas bajo arresto domiciliario en los mismos inmuebles donde funcionaban como centros de acopio y dosificación resulta del todo insuficiente para garantizar que no sigan operando como foco de abastecimiento para la red, como así respecto de otros consumidores.
1: Tras las 2 jornadas de formalización, se decretó el arresto domiciliario total para un 5º gendarme y otras 8 personas que quedaron con diversas medidas cautelares, tales como arresto domiciliario nocturno, firma mensual y arraigo nacional, fijando el plazo de investigación en 120 días.
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3: Expertos señalan que, a pesar de la muerte del niño guerrero del tren de Aragua, vamos a seguir operando. Desde el mundo político afirman que es una señal clara de que el crimen organizado no puede actuar con impunidad. Cristian Aburto.
4: Estados Unidos confirmó la muerte del máximo líder del tren de Aragua, Héctor Guerrero Flores, más conocido como el Niño Guerrero, luego de un ataque del Comando Sur del Ejército Norteamericano en coordinación con las fuerzas de seguridad venezolanas en el estado de Bolívar. El Niño Guerrero estaba prófugo a pesar de contar con una condena vigente en Venezuela de 17 años de presidio. En Chile y en otros países se le acusaba de ser el líder del tren de Aragua, siendo responsable de delitos transfronterizos como tráfico de migrantes, extorsiones, homicidios, secuestros, tráfico de drogas, trata de personas, entre otros. El subjefe de gabinete del secretario de Defensa de Estados Unidos, Patrick Weaver, dijo que la muerte del Niño Guerrero envía un claro mensaje a América Latina de que no hay refugio para los narcoterroristas en este hemisferio. En el plano local, el ministro de Seguridad Pública, Martín Arrau, afirmó que la caída del Niño Guerrero es un gran golpe para el tren de Aragua y que pese a su fallecimiento seguirán trabajando para erradicar el crimen transnacional.
5: La caída de Héctor Guerrero es otro golpe relevante contra una organización criminal que ha extendido la violencia por distintos países del continente y se suma a los golpes que nuestro sistema de seguridad ha dado a esta organización en Chile durante las últimas semanas. También es una señal esperanzadora la colaboración entre Estados Unidos y las autoridades venezolanas. Pero la caída de un líder no significa el fin de una estructura criminal. Por eso seguiremos coordinando el sistema de seguridad para perseguir a sus células y cada uno de sus integrantes.
4: En Chile, en septiembre de 2023, se emitió una orden de captura internacional contra Guerrero. Y en cuanto al tren de Aragua, serían más de 300 los privados de libertad en distintas cárceles chilenas, quienes se encuentran principalmente en el recinto penitenciario especial de alta seguridad. Héctor el Niño Guerrero afirmó su poder dentro de la cárcel de Tocorón en Aragua. Él y su banda asumieron el control y la administración de la prisión, estableciendo un sistema que controlaba al penal a través de la fuerza y la extorsión. Con el tiempo la transformaron en una especie de ciudad que incluía zoológico, un campo de béisbol, casino y una propia suite para Guerrero. El fiscal regional del Maule, Julio Contardo, afirma que esto constituye un hito en el combate contra el crimen transnacional. Sin embargo, añade que el trabajo para enfrentar a esta y otras organizaciones debe continuar.
6: Constituye un hito en el combate transnacional que se ha desarrollado durante los últimos años y en que Chile ha tenido un rol protagónico. Si bien no significa en absoluto el cese de su operación, es esperable que tenga un impacto en su actual estructura y consecuencias en la organización interna. El combate por parte de la Fiscalía de Chile junto a las las policías debe continuar fortaleciéndose. En el Maule hemos combatido de forma muy intensa este tipo de organizaciones criminales, logrando incluso altas condenas, y con la primera orden internacional en contra del hermano del Niño Guerrero, que estuvo operando en esta zona.
4: Con el Niño Guerrero abatido en Venezuela, la atención vuelve a Johan Petrica y el Giovanni, quienes son dos de los cabecillas del

0: en Daragua, que están en libertad, y por lo que Estados Unidos ofrece una recompensa de 4 y 3 millones de dólares respectivamente. Otros de los líderes, Larry Changa, está privado de libertad en Colombia desde 2024, mismo caso que Carlos Bobby. En cuanto a El Jeffrey, quien está a cargo de la célula de los Chelvis, está prófugo en Venezuela, desde donde dirigiría sus operaciones mediante aplicaciones de comunicación digital.
1: En tanto, en nuestro país, la operación Tokio ha abierto interrogantes respecto al control financiero, al rol que juegan las pasarelas de pago y las criptomonedas. Mientras, la discusión política por el alzamiento del secreto bancario continuará en el Congreso. Fernanda Ávila.
2: Un sistema sofisticado que permitió a una facción del Tren de Aragua lavar más de 75 mil millones de pesos, antecedentes que se conocieron a partir de la Operación Tokio, liderada por el Ministerio Público. El dinero ilícito entraba a los bancos a través de depósitos a testaferros o prestadores de cuentas. Así era enviado a empresas fachada o puente y posteriormente a intermediarios que lo convertían en criptomonedas, un activo digital fácil de enviar a cualquier parte del mundo. El experto en economía financiera y académico de la USACH, Víctor Silva, mencionó que las criptomonedas son difíciles de rastrear, pero no anónimas. Analizó además las herramientas de control del Estado chileno, incluyendo la posibilidad de levantar el secreto bancario que se discute en el Congreso.
3: En realidad, las transacciones quedan registradas en algo que se llama la blockchain y pueden ser rastreadas. El control puede fortalecerse mediante una mayor regulación de las plataformas de intercambio, la identificación obligatoria de los usuarios y el uso de herramientas de análisis blockchain que permitan reconstruir la ruta de los fondos. La norma que habilitaría el levantamiento del secreto bancario por la unidad de análisis financiero influiría porque muchas operaciones con criptomoneda tienen algún punto de contacto con el sistema financiero tradicional. El acceso oportuno a esta información puede ayudar a identificar a las personas detrás de las operaciones.
2: Dicha norma permitiría que la unidad de análisis financiero solicite a las entidades levantar la privacidad sin autorización judicial previa, algo que actualmente solo puede hacer el Ministerio Público en un contexto de investigación penal, y que esta semana tuvo su tercer empate en el Senado, por lo que deberá ser resuelto en una comisión mixta. El diputado de Renovación Nacional, Luis Pardo, afirmó que el gobierno anterior instaló la consigna de que la derecha se opone a levantar el secreto bancario para contrarrestar que ellos no apoyaban otras leyes en contra de la delincuencia. Escuchamos sus declaraciones en el diario de Cooperativa.
4: La unidad de análisis financiero tiene dos vías para alzar el secreto bancario y han funcionado perfectamente bien. Acá lo que se está buscando es cómo agilizar ciertas operaciones complejas donde el mayor problema no es el secreto bancario, sino que es la falta de recursos de la UAF por el enorme volumen de información sospechosa que recibe los bancos. Yo creo que la consigna de que en Chile no se levanta el secreto bancario porque la derecha se opone, la verdad que no es más que eso, es una consigna.
2: La comisión deberá ser conformada por 5 integrantes de la Cámara y 5 del Senado, estableciendo un consenso para volver a votarlo en sala. La exministra del Interior, Carolina Toa, respondió las acusaciones del diputado Pardo.
5: Si ellos se han opuesto a esta nueva modalidad de levantamiento del secreto bancario.
6: Y lo han hecho diciendo que hoy día se puede levantar el secreto bancario, pero es en el marco de una investigación penal. Pero la inteligencia opera de otra manera. Puede operar no respecto a un culpable, sino de un sector, de un modelo de negocio. Y eso en Chile depende de este proyecto que, lamentablemente, la derecha ha boicoteado desde el primer día.
2: La conformación de la comisión mixta debería ocurrir en las próximas semanas, mientras el Ejecutivo en paralelo debería ingresar un proyecto para agilizar el levantamiento del secreto bancario, manteniendo la potestad de los

de Hacienda, Nicolás Grau. Un texto que apunta al ex jefe de Estado por un error en la proyección de deuda por más de 10 mil millones de dólares. A diferencia de los libelos levantados por el actual oficialismo durante el gobierno anterior, esta vez el panorama en la Cámara de Diputados es adverso, razón por la que la defensa de Grau ha puesto las fichas en el Senado como la posible opción para evitar este castigo político.

0: y se le va a dar el premio de salir eventualmente eximido de una acusación constitucional. Me parece que es inoportuna y que es torpe. Ahora, obviamente, en el momento de votar, votaré en conciencia. Hasta donde veo, hay mérito y probablemente yo la vote favorablemente.
1: En el contexto de un conversatorio organizado por la Fundación Socialdemócratas y la Fundación por la Democracia, el diputado y presidente electo del PPD, Raúl Soto, calificó la acusación como una irresponsabilidad, agregando que los mismos argumentos que entrega el oficialismo podrían fundamentar un eventual libelo en contra del ministro de Hacienda, Jorge Quirós.
2: Presentar una acusación constitucional sin ningún fundamento jurídico, la verdad que evidentemente es una tremenda irresponsabilidad, porque acá se busca nuevamente debilitar la institucionalidad fiscal. Mismos argumentos falaces que debía estar imprimiendo para acusar al ex ministro de Grau podrían perfectamente servir ahora o después para acusar constitucionalmente al ministro Quirós con todos los errores económicos y de política fiscal que están cometiendo y que están generando graves consecuencias en nuestro país. Pero no queremos una política de la vendetta, de la venganza. Queremos una política que se desarrolle sobre el diálogo. Hoy día, quien tiene la posibilidad de frenar esto es el Ejecutivo, es el actual oficialismo.
1: Actualmente, el equipo jurídico del exministro Grau se encuentra trabajando en su respuesta a la acusación constitucional que debería presentarse el próximo 22 de junio.
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4: Violento robo en Santiago Centro terminó con un ciudadano ecuatoriano abandonado en la autopista y la sustracción de $10,000. En Pudahuel, una mujer de 25 años murió baleada al interior de su casa. A esta hora, en Cerrillos, se combate un gran incendio en el lugar de acopio de neumáticos. No es el fin del tren de Aragua, según a los expertos, luego de la muerte del niño guerrero a manos de Estados Unidos. La colaboración entre Washington y Caracas es una señal esperanzadora, dijo el ministro Rau. Y en el fútbol, Colo Colo derrotó a Cobresal y cerró la primera rueda como puntero. La U salta hoy a la cancha cuando visita La Calera y en el Mundial, Brasil se estrenó con un empate ante Marruecos. Ecuador juega esta tarde con Costa de Marfil. Todo en Cooperativa Deportes.
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4: Dejamos hasta aquí la revisión de las noticias. Muchas gracias por informarse con nosotros. Nos encontramos más adelante para una próxima síntesis informativa.
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2: Hola, hola, ¿qué tal? Muy buenos días a todos y a cada uno de ustedes, amigas y amigos del programa En el Día del Señor. Domingo 14 de junio, hoy día, en la liturgia, es el domingo número 11 del tiempo común durante el año. Acabado el tiempo pascual, culminado con Pentecostés y celebrada ya las solemnidades de la Santísima Trinidad y del Corpus, se retoma la segunda parte del tiempo ordinario, donde se descubre un Dios que también está presente en lo cotidiano de la vida. Se retoman las lecturas de este ciclo A, usted sabe que cada año tiene un ciclo, y sobre todo el Evangelio de Mateo, con el llamado discurso de la misión, que se escuchará durante tres domingos. Hoy llama a los primeros discípulos, después Jesús exhorta a no tener miedo y amarlo más que a la propia vida. Bueno, y la oración universal o de los fieles, como dice la hojita del domingo, hace una invitación a rezar por los escolares, los estudiantes que ya están por terminar el primer semestre y vienen las vacaciones de invierno. Luego, orar por los maestros y profesores que han enfrentado diversas dificultades en su labor educativa. También a orar por las víctimas de las guerras y de toda injusticia, también por los migrantes y refugiados, en fin, muchos motivos para orar este domingo y siempre. Vamos a un tema musical.

0: En la elección de los apóstoles, Jesús los envía y les dice: vayan y proclamen que ha llegado el reino de los cielos. Curen enfermos, resuciten muertos, limpien leprosos, echen demonios. Comenta el presbítero Cristian Cárdenas.
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0: Les saludamos cordialmente en el Día del Señor, y en este espacio de la Palabra de Dios les invitamos junto a la hermana Sagrario a colocarnos en la presencia de Dios, juntos poder compartir el Evangelio según San Mateo, capítulo 9, versículo 35, hasta el capítulo 10, versículo 8. Escuchemos con atención esta palabra que es proclamada por la hermana Sagrario.
1: Evangelio de nuestro Señor Jesucristo según San Mateo. Jesús recorría todas las ciudades y los pueblos, enseñando en las sinagogas de ellos, proclamando la buena noticia del reino y sanando todas las enfermedades y dolencias. Al ver a la multitud, tuvo compasión, porque estaban fatigados y abatidos, como ovejas que no tienen pastor. Entonces dijo a sus discípulos: la cosecha es abundante, pero los trabajadores son pocos. Rueguen al dueño de los sembrados que envíe trabajadores para la cosecha. Jesús convocó a sus 12 discípulos y les dio el poder de expulsar a los espíritus impuros y de sanar cualquier enfermedad o dolencia. Los nombres de los 12 apóstoles son, en primer lugar, Simón, de sobrenombre Pedro, y su hermano Andrés; luego Santiago, hijo de Zebedeo, y su hermano Juan; Felipe y Bartolomé; Tomás y Mateo, el publicano; Santiago, hijo de Alfeo, y Tadeo; Simón el cananeo y Judas Iscariote, el mismo que lo entregó. A estos 12 Jesús los envió con las siguientes instrucciones: no vayan a regiones paganas, ni entren en ninguna ciudad de los samaritanos. Vayan, en cambio, a las ovejas perdidas del pueblo de Israel. Por el camino, proclamen que el reino de los cielos está cerca. Sanen a los enfermos, resuciten a los muertos, purifiquen a los leprosos, expulsen a los demonios. Ustedes han recibido gratuitamente, den también gratuitamente. Palabra del Señor.

Las palabras centrales del Evangelio hoy tienen un profundo significado. Pensemos cuando en el mundo actual y con el sufrimiento, Jesús ve a la multitud y comprende en su corazón que estaban angustiados y se sentían abandonados. Su respuesta inmediata fue sentir compasión, sufrir con ellos, compartir ese dolor. Pero Jesús sabía que un sentimiento no era suficiente. Lo que se necesitaba era una forma de aliviar, o al menos mitigar el dolor, de alguna manera que permitiera a las personas vivir con esperanza y una sensación de consuelo. A todos nos afecta el dolor del mundo actual, es una realidad cotidiana. Dolor físico, dolor emocional, dolor espiritual y dolor sistémico de la violencia, la injusticia, la pobreza y el racismo, por mencionar solo algunos. Muchas veces escuchamos, leemos, vemos en las noticias situaciones que causan lágrimas en los demás, lágrimas también en cada uno de nosotros, por los dolores que se causan en el mundo. Por eso Jesús ve la necesidad en una siembra tan abundante y una cosecha también que con tanto rendimiento va a ser necesario nuevos obreros. Está nuevamente actualizando el llamado para cada uno de nosotros. Pidamos al Señor que cada día nos podamos encaminar para poder llevar adelante esta obra del Señor y poder realizar también el mensaje del Evangelio, llevar la salvación a todos los pueblos. Como es voluntad de Dios, de este mundo formar un solo pueblo. Tengan todos ustedes una bendecida semana. Será hasta el próximo domingo, si así Dios lo permite.

0: Vamos a las informaciones.
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0: Esta noticia es muy interesante. El sábado 6 de junio inició el cuarto viaje apostólico internacional el Papa León XIV. Estuvo en Madrid, Barcelona y las Islas Canarias, viaje que concluyó el viernes 12. La expectación por este viaje fue alta y el pontífice abordó numerosos temas en sus discursos y encuentros. La paz, el desarme, la unidad, juventud, cultura, nuevas tecnologías y migración. El Papa remarcó que la Iglesia Católica está al servicio de esta sed del corazón humano. No de forma impositiva, dijo, sino con el testimonio evangélico respaldado por una multitud de mártires y santos. Y hoy está dispuesta a ponerse al servicio del futuro de un pueblo que busca la reconciliación y la paz. En un exhaustivo discurso marcado por referencias a la historia de España, a la espiritualidad y la cultura, el pontífice subrayó que cada una de estas etapas de su viaje, Madrid, Barcelona y Canarias, permite descubrir algún aspecto de la riqueza multifacética de un gran país que desde hace casi 2 milenios ha acogido la palabra del Evangelio. Y algo muy importante de este viaje a España fue el encuentro del Papa con los reclusos del centro penitenciario de Brians, en Barcelona. Este encuentro ha dejado una de las imágenes más significativas de su viaje apostólico. El pontífice ha querido detenerse para estar junto a quienes viven una de las formas más duras de exclusión, las personas privadas de libertad. Y les ha dirigido un mensaje cargado de esperanza, marcado por la dignidad humana y las posibilidades de comenzar de nuevo y de reinsertarse en la sociedad. Queridos amigos y amigas, les dijo, los invito a seguir soñando el sueño de Dios. A cada uno les digo, Dios te ama como eres, pero tu sueño es mejor, señaló el pontífice. Y recordó que la vida cristiana no consiste en no equivocarse, sino en aprender a levantarse. El Señor, dijo, nos permite a todos empezar siempre de nuevo, pues ser humano y ser cristiano no consiste en no equivocarse, sino en crecer en la capacidad de convertirse, arrepentirse, enmendarse y sobre todo de reconciliarse y de perdonar, señaló el Papa León en parte de sus palabras a los reclusos. Y en el marco del Día Mundial del Medio Ambiente, que fue el 6 de junio, Caritas Chile reafirma su compromiso con el cuidado de la casa común y la construcción de comunidades más resilientes, capaces de recuperarse frente a los impactos de la crisis climática. Caritas y las Naciones Unidas advierten lo siguiente: la Tierra ya nos está hablando, y lo hace con temperaturas récord, incendios más feroces, tormentas extremas y glaciales que desaparecen, dice, frente a nuestros ojos. Chile enfrenta crecientes desafíos asociados a incendios forestales, sequías, olas de calor, inundaciones y otros fenómenos hidrometeorológicos que afectan especialmente a las poblaciones más vulnerables. Entre los años 2010 y 2026, Caritas Chile ha desarrollado un trabajo continuo de acompañamiento y prevención de incendios e inundaciones. Durante la mañana del sábado 6 de junio se realizó un encuentro de formación para catequistas de bautismo en los salones de la parroquia San Mateo de Osorno. Participaron catequistas de diversas parroquias, en primer lugar las de Osorno, Purranque, Puerto Octay, Cuinco, San Pablo y Entre Lagos. El equipo de catequesis guió la oración. Posteriormente se dialogó sobre la necesidad de fortalecer directrices comunes para la catequesis bautismal, considerando la realidad y experiencia de cada comunidad parroquial. Asimismo, se presentó el proyecto piloto de fichas de catequesis bautismal, elaborado por la Comisión Nacional de Catequesis, con el propósito de conocer nuevas metodologías que contribuyan a renovar la transmisión de la fe en este sacramento. El próximo viernes 19, tercer viernes del mes, tiene lugar la jornada vocacional, donde participan unos 7 jóvenes que son asesorados por un pequeño equipo cuyo coordinador es el presbítero Walter González, quien señaló que la vocación no es un asunto privado de un joven con Dios, sino un florecimiento que ocurre en el seno de una comunidad que reza y acompaña. Dice que la primera respuesta al año vocacional debe ser de rodillas, es decir, una comunidad que no ora por las vocaciones es una comunidad que olvida que es Dios quien llama. También señaló que los jóvenes necesitan espacios de discernimiento serio y profundo. Finalmente indicó el presbítero Walter González que cada gente pastoral, cada familia y cada consagrado tiene la misión de ser un testimonio de alegría, una vida entregada a Cristo, ya sea en el sacerdocio o en la vida religiosa. Esto debe ser visto como una opción de plenitud y belleza. Los encuentros se realizan en el Centro de Espiritualidad Monseñor Francisco Valdés cada tercer viernes del mes a partir de las 9 de la mañana. En este equipo también colaboran el presbítero Patricio Sánchez y Guido Pérez. Mirando la agenda del obispo diocesano, mañana lunes preside la Santa Misa en Catedral San Mateo a las 19 horas, con motivo de un nuevo aniversario de la Policía de Investigaciones, 93 años de su creación. Y el viernes 19 participará en la celebración de un nuevo aniversario de la Fundación Bethsaida, en sector de la población Colbe. La Eucaristía será a las 15 horas. Y el domingo 21 el obispo don Carlos visitará la comunidad de la parroquia Cristo Resucitado de Cuinco, donde la misa será a las 11 de la mañana. Hasta aquí las informaciones. En el Día del Señor, en este domingo 14 de junio, damos la bienvenida a un conocido amigo, Sergio Molina Rosas. Trabaja en el obispado, pero está en un cargo muy importante y que quisiéramos conocer un poquito más. Así que, bienvenido al programa, Sergio.
2: Muchas gracias y un gusto estar aquí contigo y un gusto de volver a los amigos de la radio La Voz de la Costa.
0: ¡Qué bueno! Bueno, yo decía que era un tema un poco desconocido porque estás trabajando en pleno con lo que es derecho canónico en la Iglesia.
2: Sí, es una palabra.
0: ¿Qué significa que la Iglesia tenga derecho canónico?
2: Bueno, la palabra canónico es una palabra de esos idiomas antiguos que se estudian y significa norma la palabra. ¿Eh? Significa una disposición a que algo se haga. Y la Iglesia tiene un derecho que la regula a ella, dentro de ella, en distintas situaciones, distintas problemáticas que se den, ella tiene sus normas. Y ese conjunto de normas están contenidas en un código. Y se llama Código de Derecho Canónico porque también esa palabra se ha vinculado con la norma dentro de la Iglesia. Es una norma de ella y que se diferencia de las normas civiles que los estados o normas que otras instituciones puedan tener.
0: Es sabido que esto es fruto también de un trabajo histórico que lleva siglos, ¿verdad?
2: Sí. Sí,
0: porque
2: sí.
0: La Iglesia en ese sentido es sabia con el tema de la justicia,
2: sí.
0: Y esto se ha ido normando, ¿no? Rige para la Iglesia Universal.
2: Sí, bueno, técnicamente uno puede hacer diferencias, ¿eh? Primero, en relación a lo que tú dices, el desarrollo histórico. La Iglesia ha tenido, desde los tiempos de Cristo, un desarrollo normativo, y ese desarrollo normativo durante siglos fueron normas dispersas que estaban aquí, que se daban acá, en un concilio aquí, en un grupo de obispos por acá, y finalmente llegó un monje alemán y tomó y reunió, ¿ah? Hizo una sintonía de lo que estaba disperso en distintas partes del mundo. Y solamente en nuestros tiempos surge la figura del código, como también surgen los estados. De Napoleón hacia adelante surgen los códigos. Y la Iglesia toma esta figura de códigos y ha tenido dos códigos. Uno, el código Pío Benedictino, y el segundo, el que publicó, decretó el Papa Juan Pablo II.
0: Uh-huh. ¿Ya?
2: Y estos dos códigos son la figura técnica con la que la Iglesia se regula hacia adentro de ella y algunas cosas que tienen efecto hacia afuera de ella, dependiendo de los países, etc. Y también estas figuras que la Iglesia tiene de normarse a través de códigos implica que ella busca las maneras de adecuarse a los tiempos para normar su vida interna, Dios.
0: Claro. Bueno, y este tema a ti te ha gustado mucho por mucho tiempo, ¿verdad? Porque incluso estudiaste allá en las Europas.
2: Sí, a mí siempre me ha apasionado lo que es la norma, lo que es la regla, lo que es el derecho en la Iglesia.
0: Claro.
2: Hay mucho de personal aquí. Y bueno, y años A, se me envió a estudiar a Roma para especializarme en esta área. Y en Roma obtuve lo que es el grado o el título de licenciado en Derecho Canónico, uh-huh. Que desgraciadamente somos pocos en Chile.
0: Claro.
2: Somos
0: claro.
2: Pocos especialistas. Así que, pero yo sigo y he seguido cumpliendo funciones en Chile, o en particularmente en Osorno, y ahora desde Osorno hasta Punta Arenas.
0: Bueno, y el arzobispo de Puerto Montt supo eso. Y dijo: don Sergio, usted tiene que integrar el tribunal eclesiástico
2: interdiocesano,
0: sí. Interdiocesano,
2: sí,
0: claro.
2: Sí, sí.
0: Y te nombró, cuéntanos un poco de eso.
2: Sí, te cuento con mucho gusto. Cuando en una reunión que estábamos en Puerto Montt, el que hace de segundo a bordo después el señor arzobispo de Puerto Montt, se comentó que yo era licenciado en Derecho Canónico. Esto, si lo comparamos con la vida civil, son los estudios de un abogado en lo civil.
0: Claro.
2: Pero yo soy en el ámbito eclesiástico.
0: Claro.
2: Y me retó. Me dijo: usted, ¿por qué no dijo que era licenciado? Dijo: si usted debería ser juez.
0: Toma.
2: Así que inmediatamente, terminada la reunión, llamó al arzobispo de Puerto Montt y para hacer las gestiones para que se me llegara a nombrar juez del Tribunal Interdiocesano de Puerto Montt, que comprende jurisdiccionalmente desde Osorno hasta Punta Arenas. Y se emitió el decreto que está vigente desde el 1 de abril de este año 2026. Uh-huh. Entonces ya soy juez. El primer juez de Osorno estable,
0: claro.
2: En la historia de la Iglesia de Osorno, desde Osorno, en este caso, hasta Punta Arenas, para la diversidad de causas. Entonces yo en Osorno puedo recibir demandas que se presenten de distintos campos y esa es mi función hoy día. Soy juez, pero antes a mí se me había nombrado auditor en Osorno, que es el que recibe las pruebas para iniciar una causa, depende de la materia que sea.
0: Claro. Normalmente estas causas son matrimoniales, ¿verdad? La mayoría.
2: Sí,
0: matrimonios,
2: sí.
0: Que dicen: hasta aquí llegamos por la Iglesia, ¿verdad? Sí. Civilmente ya está anulado, pero ahora hay que anular el matrimonio por la Iglesia. Y eso sí que es complicado.
2: Sí, el Código de Derecho Canónico regula diversas materias. Y como un código también tiene su norma general en su primer libro, tiene uh-huh. 7 libros coincidentes con los 7 sacramentos.
0: Claro.
2: No hay un paralelo entre los sacramentos y el código.
0: Claro.
2: Un paralelo, pero sucede que están sus distintas materias que la Iglesia regula. Y dentro de eso están lo que tenga asociación con procesos matrimoniales, con procesos penales, con controversias, con manejo de los bienes en la Iglesia. Alguien que se haya sentido herido o que sienta que se le ha dañado algún derecho, la misma figura para comprender, porque esto, como es técnico, hay que situarse que tendríamos dos paralelos de derecho. Uno, el derecho civil, que regula las distintas materias que los ciudadanos tienen, que pueden pensar que en algún momento hay un daño en sus intereses, busca una persona que lo asesore, etcétera, y se hace un proceso. Acá igual hay una serie de situaciones en que un ciudadano dentro de la iglesia se puede sentir que está dañado y va al tribunal. Entonces yo ahí tendría que, en mi caso, en Osorno, acoger esa demanda y darle curso.
0: Y si esto sucede en Punta Arenas, ¿tienes que ir a Punta Arenas?
2: Si hay una demanda que ha sido acogida en Punta Arenas, nosotros después, los jueces, pudiese ser una causa unipersonal, pudiese ser una causa que se trate como tribunal colegiado. Por ejemplo, las causas que tienen que ver con matrimonio, en paréntesis, la iglesia no anula matrimonio. No. Ella estudia reconoce por tal y tales argumentos que ese matrimonio nunca se dio.
0: Nunca se dio.
2: Claro,
0: es el término correcto.
2: Claro, se declara que el matrimonio fue nulo, no es que la iglesia lo declare que fue, perdón, no es que la iglesia lo anule. No tiene la iglesia una oficina donde casa y la otra donde anula, no tiene eso.
0: No
2: existe eso. Bueno, y si se diese una causa en Punta Arenas, entonces se acoge finalmente en Puerto Montt, y si nos juntaremos los tres jueces, si es una demanda que tiene que ver con una sentencia colegiada, nos juntaríamos los tres jueces en Puerto Montt, y se hace toda una presentación técnica de la causa, y ahí tendríamos que dictar sentencia, digo.
0: Ahora, los primeros días de junio, una eucaristía, una ceremonia, donde el obispo don Carlos te reconoce, digamos, te pide si tu fe corresponde, digamos.
2: Sí, todos los funcionarios, los que trabajan en los tribunales eclesiásticos, tienen que hacer juramento, profesión de fe y juramento de fidelidad. O sea, yo voy a trabajar en la lógica de lo que la iglesia cree, y yo voy a estar disponible a seguir las directrices de la autoridad eclesiástica. Y eso se hace de manera formal, generalmente acompañado de un rito religioso, y ahí hay que firmar, ¿no es cierto?, leer, etcétera. Y eso, en primera instancia, tendría que haber sido hecho en Puerto Montt, pero el arzobispo Puerto Montt delegó esa tarea, esa misión, al obispo de Osorno, y se hizo acá en Osorno con la presencia de nuestro obispo.
0: Así que estamos muy agradecidos de que nos haya introducido en este tema, y también indicar que tú estás atendiendo en las oficinas del obispado, por si alguien necesita alguna consulta jurídica, digamos.
2: Si alguien tiene alguna consulta que tiene relación con lo que hemos tratado, con las leyes de la iglesia, con algún daño que alguien piense que se le ha infligido, o alguna situación que la persona necesita saber, entonces estamos en calle Maquena de Osorno, en el número 980, y está el oficio judicial donde se atiende con secretaria, con actuario.
0: Muchas gracias, buen domingo.
2: Igualmente para todos ustedes.
0: Bueno, agradecemos a Sergio Molina Rosas, que nos acompañó para hablar de este tema tan interesante como es el aspecto canónico y legal en la iglesia. Nos vamos despidiendo en este domingo, muchos saludos para ustedes, a prepararse con más abrigo, leñita, ¿verdad?, y unos mates calentitos, porque se acerca el cambio de estación, estamos a las puertas del invierno. Llega, según los expertos, el 21 de junio. Buen domingo y hasta un nuevo programa, si Dios quiere.
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5: Muy buenos días, bienvenidas, bienvenidos a Cantares de Chile, segundo domingo de junio 2026, domingo 14 de junio. San Eliseo recuerda hoy el santoral católico. Saludo también para nuestro ex compañero Frederiano Eliseo Cañulef. El 14 de junio, vamos a recordar en un día como hoy, 14 de junio de 1950, hubo un gran incendio que destruyó casi totalmente lo que era el edificio de la Municipalidad de Osorno. Solo se salvaron algunas dependencias interiores. De ahí después tuvo que construir el actual edificio consistorial ahí en la Plaza de Armas. Pero también en días como estos, el 13 de junio pero de 1567, en Chiloé era fundada la ciudad de Castro. La fundó Martín Ruiz de Gamboa bajo el nombre de San Antonio de Castro, en homenaje a López García de Castro, que era el gobernador interino del Virreinato del Perú. Y es que Castro, es que Chiloé, dependía directamente de Perú, es decir, del Virreinato, no tenía nada que ver con Santiago, con lo que era el Reino de Chile por entonces. Vamos a iniciar en lo musical de estos Cantares de Chile, recordando el conjunto Powell Doom, este tema titulado La Salida de Castro. Bienvenidas y bienvenidos.

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1: El pasado domingo 7 fue la gala de la entrega de los premios Pulsar, que son los premios a las mejores producciones de música chilena del año anterior, en este caso el año 2025. En el premio a la difusión de la música de los pueblos originarios fue premiado el trabajo 30 cantos araucanos, recopilados por Carlos y Samita Alarcón durante la década de 1930. Este fue un trabajo de Freddy Chávez, que fue el responsable de la transferencia y divulgación de estos cantos, que fueron publicados en formato libro el año 2019. Por su parte, Carmen Curical y Manuel Huichao, o Manu Huichao, que son hablantes, cantantes de Mapuzungún y poseen una vasta experiencia en la creación musical y la pedagogía de esto, fueron los que hicieron la música de este disco, que fue el mejor valorado a través para estos premios Pulsar, ¿no? Y el mejor álbum de música tradicional folclórica chilena, algo ya lo habíamos adelantado hace algunas semanas atrás, fue finalmente para Calichal, 45 años, porque el grupo Calichal celebró el año 2025 su trayectoria de 45 años, y el disco se llamó Calichal 45 años fiesta y tradición, donde ampliaba los límites que la agrupación mantuvo durante años y estaba abriendo un diálogo sonoro con los países hermanos de la región. Un disco que integró gustos, forma y colores compartidos, incorporándolos al repertorio desde una mirada propia y profundamente identitaria. Esta agrupación Calichal, decían, este nuevo disco abre las fronteras propias que tuvo nuestra música durante años, permitiéndoles conectar con expresiones culturales cercanas y reconocibles. En ese cruce, Calichal propone sentir desde nuestra propia mirada una forma de ver y vernos en nuestras formas de expresión, construyendo un relato musical que pone en valor la tradición, la memoria y el sentido colectivo. Calichal es de la región de Tarapacá. Y este proceso creativo de ese disco fue el resultado de 2 años de búsqueda, donde hubo un camino de reflexión y composición orientado a plantear una nueva mirada frente a las sonoridades que históricamente han definido a la agrupación, un trabajo que permitió renovar su propuesta sin desprenderse de las raíces que los identifican. Fue un trabajo nuevo, a pesar de que cumplían 45 años, no era un compilado de 45 años, sino que era un trabajo nuevo, una propuesta nueva en lo sonoro. Porque la actual conformación de música aquí reconoce la influencia y el legado de sus predecesores, especialmente de Luis Miranda y Manuel Veas, que fueron ex directores artísticos de Calichal, ya fallecido, dicen los nuevos músicos. Siempre hemos mirado con admiración lo que hicieron, y si bien existen sutiles homenajes sonoros a la antigua agrupación, las composiciones del disco son completamente nuevas y responden a esta etapa distinta de expresión artística. Así que conmemoraron 45 años de historia y eso se los premió, digamos, en estos premios Pulsar. Vamos a escuchar a Calichal. Esto es de mucho tiempo atrás, ¿no? Aproximadamente debe haber sido del año 2015, por ahí. Mamacori. Mamacori se llama este tema con Calichal.

Ahí estaba Calichal, ¿no? Calichal siempre saltó a la fama, por decirlo así, ahí a mediados de los años 80 con ese tema de la Virgen de la Tirana. Y recordemos que en Olmué 2024 fueron segundos con su tema Canto a la Tierra. Bueno, vamos a hablar de otra cosa, nos vamos a la zona central, al litoral central. Las calles, sabor y tradiciones del puerto de San Antonio fueron escenario de una nueva aventura de Simón Oliveros en el programa televisivo Chile Conectado. Y en esa oportunidad el comunicador llegó hasta esa ciudad costera para conocer de cerca la cueca chora, que es una de las expresiones más representativas de la identidad porteña. Todo eso quedó reflejado, ¿no?, en lo que fueron las coplas de la Negra Esther del tío Roberto Parra. Ahí durante su recorrido, Simón Oliveros integró las actividades del Centro Cultural San Antonio Bohemio, ahí recibió una clase práctica de ese tradicional estilo de cueca urbana, caracterizado ahí por su fuerte arraigo popular, por su picardía, su estrecha relación con una vida de puerto, experiencia que permitió al conductor acercarse a una manifestación artística que forma parte del patrimonio cultural de esa comuna. Pero la jornada no se limitó al baile, porque antes de lanzarse a la pista, el periodista también tuvo oportunidad de andar degustando algunas de las preparaciones más emblemáticas de la gastronomía de San Antonio, sumando así otra experiencia que combinó sabores, música y tradición en uno de los principales puertos del país. Y esa visita fue parte de los recorridos que realiza este programa de Televisión Nacional de Chile por distintas localidades del país con el objetivo de rescatar historias, costumbres y expresiones culturales que reflejan la diversidad e identidad de los territorios. Y es que la cueca chora mantiene una profunda vinculación con la cultura porteña y encuentra precisamente en San Antonio uno de sus principales espacios de difusión. Y ahora, gracias al trabajo de agrupaciones culturales y exponentes locales, esa tradición se mantiene vigente, fortaleciendo el patrimonio inmaterial de esa comuna y proyectando su riqueza cultural también hacia todo el país. Vamos a recordar a Mario Rojas. Mario Rojas, que compitió en el Festival de Viña con este tema para ti, Luces del Puerto, y que es una cueca chora inspirada también en lo que son las lo que fue la obra de la Negra Esther de Roberto Parra. Mario Rojas.

El próximo 31 de julio, en el emblemático Teatro de la Universidad de Chile, se van a reunir grandes exponentes de la música y el canto, pero no son cualquier exponente, sino ese canto que tiene un propósito, ese canto que reflexiona, ese canto que se siente. Ahí se van a reunir sobre el escenario Nano Stern, José Loces, Pascual y la Vaca y José Cebes, junto al grupo Equipaje. El espectáculo, el concierto, tiene un nombre, La Razón de Cantar. Son destacados representantes de la música latinoamericana, todos con una reconocida trayectoria, y es un homenaje a la memoria y al espíritu de nuestro pueblo a través de la música, a través de las letras y las melodías que han marcado hitos en nuestra historia. Así que un evento para todas las edades, niños desde los 3 años tienen que pagar entrada. Bueno, eso es. Por lo menos para quienes vayan a ir ahí al Teatro de la Universidad de Chile para este espectáculo del 31 de julio. Nos quedamos unos minutos junto a Pascual y la Vaca y su grupo Fauna. Este tema fue grabado el año 23, más o menos por el tiempo en que estuvo también Pascual y la Vaca en el Festival Regional del Folclore Campesino. La canción, Cueca Triste.

Nos vamos al norte, a un mes del inicio de la tradicional fiesta de la Tirana, allá en Tarapacá, allá en Iquique. La empresa sanitaria Aguas del Altiplano informó que se encuentra ejecutando ya un plan preventivo de mantención y refuerzo de sus sistemas, porque estas acciones cobran especial relevancia considerando el importante aumento de la población que experimenta ese poblado durante los cerca de 10 días que se extiende la festividad, periodo en que miles de fieles y visitantes llegan al poblado. Las labores contemplan intervenciones en la red de agua potable, la revisión de medidores, desobstrucción de arranques, instalación de válvulas, renovación de conexiones domiciliarias, mejoras en la red matriz y en paralelo se desarrolla una mantención intensiva del sistema de alcantarillado, alcanzando más de 4.500 metros de limpieza de colectores en la localidad. El jefe zonal de Altos Pisos y Pampa de Aguas del Altiplano, Orlando Ortega, decía que este plan preventivo considera el significativo aumento de personas que llegan durante los días de festividad, por lo que contamos con equipos especialmente destinados a estas labores y turnos reforzados para responder a la mayor demanda. Y todo eso también tiene otro significado y también están reforzando el llamado, por ejemplo, a que mantengan sus cuentas al día. Es decir, ojalá que para esos días no les corten el agua por no estar al día en las cuentas durante los días de festividad, porque la alta concurrencia de fieles y visitantes dificulta que vaya gente a trasladar y se hagan reparaciones o se dé el agua otra vez. Bueno, se están anticipando. La fiesta de la Tirana tiene sus características y necesita, por la cantidad de decenas de miles de personas que acuden, a veces cientos de miles, verdaderamente requiere una atención y una preparación especial. Álvaro Butt interpreta Promeseros de la Tirana.

Nos vamos a quedar ahí en el vecindario, Alto Hospicio, ahí que está justo al lado de Iquique, en la parte alta de Iquique, la Municipalidad de Alto Hospicio, el Centro Cultural de Alto Hospicio, la Compañía de Danza Inti Raymi, la Asociación de Clubes de Cueque y Conjuntos Folclóricos de Tarapacá. Realizaron hace una semana atrás el encuentro folclórico Unidance 2026. Unidance significa Unidos por la Danza. Y ahí se reunieron agrupaciones de la región en el anfiteatro de la Plaza de Armas de Alto Hospicio. Fue gratis para toda la gente. Permitió apreciar distintas expresiones del folclore a través de presentaciones preparadas por agrupaciones y compañías que promueven la danza tradicional y las manifestaciones culturales de sus territorios. Y estaba dirigido a vecinos, a familias y también a visitantes. Visitantes interesados en conocer el trabajo que desarrollan estas agrupaciones folclóricas de Tarapacá y compartir también una jornada dedicada a la danza y la cultura. Ahí participaron agrupaciones como Pasión por la Cueca, Danzares de mi Tierra, Pampa Cuequera de Iquique, el Ballet Folclórico Temauquel, Yucaya Inti, la Compañía Folclórica Sabia Nueva, la Compañía Folclórica de Iquique Vicente Hurtado, el Taller de Folclor Centro Cultural de Alto Hospicio, Terra Danza y el Grupo Folclórico, el Club de Cueca Yareta. Todos ellos ahí participaron entonces el pasado 6 de junio en la Plaza de Armas de Alto Hospicio. Vamos a escuchar a los Guasos Quincheros. Escuchemos alguna vez, pero estas no son las tonadas tradicionales. Este tema se llama Tarapacá. Está inspirado precisamente en ese territorio del cual estábamos hablando.

En una emotiva ceremonia desarrollada recientemente en el Centro Cultural de Castro, en Chiloé, fue reconocido el destacado músico en armónica y fiscal de la Capilla de Teupa, don Ramiro Vera, por parte de la Red de Cultura de Chiloé. Esto fue en el marco más o menos de la celebración del Día de los Patrimonios. Y en la actividad, donde estuvo presente don Ramiro junto a su familia, fue acompañado por el alcalde de Chonchi, don Fernando Yarzú Macías, y el encargado de Cultura del municipio, Nicolás Álvarez, donde en medio de la emoción y la alegría recibió el público reconocimiento a quien ha dedicado su vida al servicio de la comunidad. Quiero felicitar por este tremendo reconocimiento a don Ramiro Barría, un cultor, un fiscal, por entregarse por muchos años a su comunidad de Teupa por ser un patrimonio vivo, por lo cual quisimos acompañarlo en esta especial ocasión para expresarle todo nuestro cariño y respeto para él y su familia en nombre del municipio y del honorable Consejo Municipal, decía el alcalde de Chonchi, don Fernando Yersón. Y el propio don Ramiro Barría, por su parte, se mostró emocionado tras recibir el reconocimiento. Muy contento. La verdad, uno no espera estos reconocimientos. Uno lo hace por amor a su tierra, a su cultura, a su comunidad, sobre todo. Don Ramiro Barría Vera nació en Teupa en 1955. Es el séptimo de 12 hermanos y pese a las dificultades económicas que impidieron sus estudios superiores, se convirtió en un notable músico de armónica, compositor y pilar de su comunidad. Aprendió el instrumento gracias a su hermano Heriberto. Don Ramiro ha recorrido gran parte de la isla interpretando folclor chilote, también música mexicana y creaciones propias, y ha sido difundido por canales nacionales y plataformas como YouTube. Fue fundador y director del conjunto Los del Estero de Teupa, que se existió ahí entre 1977 y 1986, y ha plasmado su amor por la escritura en poemas, en valses, en cuecas, y también el reconocido himno de los fiscales que se entona en todas las ceremonias de la diócesis de Ancud. Así que su fe católica lo llevó a servir como fiscal de la capilla de Teupa durante 49 años, esto fue hasta octubre del año pasado, y ahí estuvo con entrega y abnegación. Como si fuera poco, fue dirigente del Club Deportivo Independiente de Teupa y presidente de la Junta de Vecinos, logrando llevar la energía eléctrica a su sector. Bien por él, ¿no? Bien por don Ramiro. Lucho Rivera. Lucho Rivera nos interpreta Pal Frío, la Guiñiporra.

Nuestro territorio también tiene que estar presente. Tejiendo la memoria del Yimín en el Cuncomapu es una iniciativa que durante este año tratará de poner en valor y difundir el conocimiento central y la memoria del textil mapuche huilliche. El propósito es la salvaguarda del patrimonio vinculado a este arte textil y la identidad del territorio del Cuncomapu, específicamente en la comuna de San Juan de la Costa. Utilizando lenguaje audiovisual y fotográfico, se buscará poner en valor el conocimiento textil y técnicas ancestrales que son fundamentales en la cultura y como visión mapuche en el territorio. Así, el proyecto va a articular la producción de 10 microdocumentales, la creación de una página web, el registro fotográfico y una serie de talleres itinerantes que se van a realizar en escuelas rurales del territorio. También habrá el lanzamiento en una biblioteca en Osorno, conformando con ello espacios de encuentro y memoria colectiva en torno al arte y saber textil mapuche. La propuesta, que es financiada por el Fondar Regional Convocatoria 2026, Cultura de los Pueblos Originarios del Ministerio de las Culturas, las Artes y el Patrimonio de la Región de los Lagos, es liderada por Prosperina Queupanchéuquian, quien destaca el profundo valor de la iniciativa. Los pueblos indígenas tenemos un saber ancestral que se transmite en gran parte por las mujeres. Los conocimientos del telar mapuche son heredados de generación en generación. Y esta iniciativa releva el valioso trabajo textil en Pulotre, San Juan de la Costa, donde el 75% de la población es mapuche huilliche. Así añadió: el proceso del telar siempre ha estado con nosotras. Nuestras madres o abuelas nos enseñaron cada paso, desde escarmenar, hilar, torcer y luego todo el conocimiento del yimín en el telar. Se trata de un conocimiento ancestral, organizacional, político y social que se ve reflejado en los tejidos. En ese sentido, Prosperina Queupan enfatizó la urgencia de traspasar ese legado a las infancias en el territorio. Es importante transmitir este conocimiento porque las nuevas generaciones en general no están siendo parte del proceso de tejido. Antiguamente las infancias éramos parte de todas las etapas, desde la cría y cuidado de las ovejas hasta el hilado y torcido. Hay todo un trabajo detrás, es un arte que enseña y transmite un profundo conocimiento propio del pueblo mapuche. Norma Cancino López, que es integrante fundadora del Centro de Arte Textil Pool of Chef, y quien se dedica al arte textil en el territorio de Pulotre, decía: en el territorio el arte textil es parte de nuestra vida diaria, es parte de la relación entre la historia, entre las tejedoras, entre la familia y el territorio. Entonces destaca la relevancia de la iniciativa. Dice: dado que el arte textil mapuche huilliche ha estado relegado y se ha perdido el transmitir conocimientos a través de la oralidad, es muy importante recuperar y visibilizar estos procesos, sobre todo para las nuevas generaciones. La iniciativa es fruto de una colaboración profunda entre mujeres textileras de Pulotre en Cuncomapu junto a especialistas en comunicación y salvaguarda cultural. Así que durante este año el equipo de trabajo será liderado por Prosperina Queupan, junto al investigador y facilitador intercultural mapuche Miguel Chauquemán. La difusión contará con la experiencia del comunicador y montajista Denis Salazar Ñirril, la periodista Martina Payacar Mutizábal y el fotógrafo Mario Mendoza Cabrera. Así se conforma un grupo humano dedicado a la protección y puesta en valor del patrimonio textil mapuche huilliche. Unos minutos para estar aquí escuchando a Huechemapo, que nos interpretan Mujer Ancestral.

Leíamos esta semana en las redes sociales del cantautor Tata Barahona lo siguiente, decía: he tenido el honor de recibir la confianza en mi trabajo por parte de Milena Rojas, curadora de la Casa Museo Violeta Parra, que habita ahí en el campus oriente de la Universidad Católica, de Isabel Parra, presidenta de la Fundación Violeta Parra, y de la Universidad Católica y sus departamentos afines. Se me encargó realizar una reparación del guitarrón chileno de la querida maestra Violeta Parra. Intervención que consistía en detener el deterioro del mismo, corregir los daños y restaurar estéticamente todo su encordado para que se vea distinguido y presto. Ya les contaré en detalle el proceso que significó y lo místico de encontrarme con ese maravilloso objeto. Hoy se encuentra en una gran exposición hasta el 7 de octubre en el Centro Cultural Lo Barnechea. Gracias por el honor de tan bella experiencia en mi camino de artesano, decía este cantautor Tata Barahona. Vamos a escuchar a Violeta Parra y su guitarrón interpretando Cristo cuando vino a nuestro.

Hace unos días en Kemchi, Chiloé, un total de 12 vecinas provenientes de sectores urbanos y rurales culminaron exitosamente el taller de repostería Mapuche Huilliche, organizado por la Oficina Municipal de Intermediación Laboral OMIL, una iniciativa que buscó entregar herramientas para la empleabilidad y el desarrollo de emprendimientos con identidad cultural. Durante 3 jornadas de formación, las participantes adquirieron conocimientos y habilidades bajo la guía de la monitora Antonella Labra Unicaín, abordando materias relacionadas con la manipulación, segura de alimentos, de técnicas de repostería y decoración. Además, por supuesto, del uso de ingredientes tradicionales propios de la cultura mapuche huilliche. Así que entre las preparaciones desarrolladas destacaron innovadoras recetas elaboradas con productos locales, tortas con base de papas. Así se ponía en valor saberes gastronómicos ancestrales y se fomenta también su preservación. La ceremonia de certificación contó con la presencia de los concejales José Navarro y Rocío Barrientos, además de la encargada del área social, Marian Velázquez, quienes destacaron el impacto de esta iniciativa en el fortalecimiento de capacidades laborales y productivas de las participantes. También autoridades como el concejal José Navarro y la concejala Rocío Barrientos valoraron especialmente el enfoque cultural de este taller, porque permite rescatar y promover el uso de ingredientes tradicionales, contribuyendo al mismo tiempo a generar nuevas oportunidades de emprendimiento, de autonomía económica y desarrollo personal para las mujeres de la comuna de Kemchi. No es de Kemchi, pero sí es de este territorio, y con esta canción lo recorría prácticamente en toda su extensión. Juana Colpiante, con el tema que participó en el festival número 50, el festival del año 2018, de Purruca al Lafken.

Ya, para finalizar, vamos a continuar en Chiloé, en Castro, con una actividad realizada el pasado sábado en el sector del Muelle Las Papas. Estoy hablando del sábado 6. Se efectuó el lanzamiento oficial de Avenida Chiloé, Cultura, Innovación Territorial y Patrimonio, una iniciativa que busca revitalizar el histórico barrio de Lillo, ahí donde están los palafitos, donde hay mercados, donde hay restaurantes, todo eso en Chiloé. Quieren transformarlo en un gran espacio de encuentro para el emprendimiento y la participación ciudadana. Una propuesta que apunta a un hito central, que es con la realización de un evento para los días 5 y 6 de septiembre próximo, septiembre de 2026, una instancia que quieren reunir a emprendedores, artesanos, productores gastronómicos, organizaciones comunitarias, representantes de las 10 comunas del archipiélago y artistas tanto de Chiloé como del resto del país. Avenida Chiloé, así se llama este proyecto. Y su fundador, Danilo Pozo, explicó que el proyecto se enmarca dentro de las economías creativas. Pretende generar un impacto positivo tanto en el ámbito cultural como turístico y económico. Viene a realzar y difundir el patrimonio que representa el barrio Lillo. Queremos que emprendedores y emprendedoras de Chiloé puedan participar y generar una dinamización cultural, económica y turística para este sector durante el mes de septiembre. El profesional detalló además que el viernes pasado, viernes 12 de junio, se abrió oficialmente la convocatoria para la participación de los emprendedores, para los puestos gastronómicos, para los food trucks y otras iniciativas productivas que quieran participar. A ello se suma una programación artística que va a incluir la presencia de músicos de la provincia y nacionales. También vamos a contar con una importante cartelera cultural. En agosto daremos a conocer la alineación de los artistas nacionales, provinciales y los seleccionados que van a formar parte de Avenida Chiloé, decía Danilo Pozo. Para el consejero regional, Nelson Águila, dijo, ellos, los creadores de Avenida Chiloé, postularon a una asignación directa del gobierno regional que se la aprobamos en el consejo efectuado en Castro. Se aportaron 10 millones de pesos. Esto complementa el financiamiento que va a realizar la Municipalidad de Castro. Él mismo dijo, se trata de una cosa nueva, interesante, innovadora, como es la recuperación del barrio patrimonial de Calle Lillo, que antes del terremoto del 60 era un barrio de los más importantes desde el punto de vista comercial. Así que recordar eso me parece súper interesante y espero que resulte, decía don Elson Águila, que también alguna vez fue alcalde de Castro Chiloé. Bueno, valoró que la convocatoria también considere la participación de emprendedores provenientes de distintas comunas de la provincia y esto va a permitir que otras iniciativas de menor escala puedan acceder también a este espacio de promoción y comercialización. Ahí está la fecha ya señalada, 5 y 6 de septiembre de 2026 en Castro, Chiloé. Lamentablemente de ahí uno mira hacia la altura y se ve el inmenso mall que echa a perder toda la vista de Castro, Chiloé. Pero bueno, son otros detalles. Nos despedimos, nos vamos junto a don Ramón Yáñez y mi chalupita a vela. Nos volvemos a encontrar el próximo fin de semana ya, con la llegada del invierno, con Huetripantu, con el Día de los Pueblos Originarios y todo aquello. Muchísimas gracias, muy buenos días, que sigan teniendo un bonito domingo.

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1: Son las 10 de la mañana, con 36 minutos.
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0: Son las 11 de la mañana.
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0: Son las 11 de la mañana, con 28 minutos.
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3: A continuación damos lectura a la presente edición de Mensajes. Atención Purrehuín, se invita a todos los hermanos feligreses de Purrehuín a la celebración de la Santa Misa el día domingo 14 de junio a las 14:30 horas. Posteriormente se llevará a efecto nuestra acostumbrada convivencia, llevar algo para compartir. Les saluda cordialmente el Padre Adrián. 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
3: Se dan los más sinceros agradecimientos a todos los familiares, amigos y vecinos que nos acompañaron en el velatorio y funeral de nuestro querido hermano, tío, padrino y cuñado, don José Ignacio Paillallao Santana, quien paz descanse, en especial a las señoras que ayudaron en la cocina y a los señores que faenaron el animal. Agradece de todo corazón la familia Paillallao Castro. Por el fallecimiento de nuestro hermano José Ignacio Paillallao Santana, se dan los sinceros agradecimientos al señor alcalde de San Pablo, Marcos Carrillo Bravo, diputada señorita Emilia Nullado, señorita Maritza Alvarado y secretaria del Consejo San Pablo, Funeraria San Pablo, Pablo Quintana, Comunidad Indígena Antunehuén de Trecaimo, Pastor José Díaz y familia de Entre Lagos, familia Díaz Rosas, Eladio Loncochino y familia, Andrea e Isaías Pastenes, señorita Romina Solís, Eliana Álvarez y familia, Luis Guaitro y hermanos, familia Bravo Guaitro, Bravo Ortega, familia Rosas Castro, señora Ana Vives, familia Paillallao Arquero, señoras Olga y Berlinda Santana, esposo y familia, señoras que trabajaron en la cocina, las personas que faenaron el animal, señor Patricio Vargas, a todos los que viajaron de Valdivia, Osorno, Entre Lagos, Punta Arenas, amigos y vecinos, agradece la familia Paillallao Santana. Por el repentino fallecimiento de nuestro hermano José Ignacio Paillallao Santana, quien paz descanse, se dan los más sinceros agradecimientos al señor alcalde don Marcos Carrillo del Ilustre Municipal de San Pablo por la gestión del bus de recorrido, presidenta del Consejo señorita Maritza Alvarado y secretario, diputada de la República señorita Miriam Nullado, representada por su equipo de trabajo, Comunidad Indígena Antunehuén de Trecaimo, Funeraria San Pablo, Pastor José Díaz y Congregación, Señorita Romina Solís por su valiosa cooperación, Señora Eliana Álvarez y familia, Eladio Loncochino, Familia Solís Vives, Familia Bravo Hueitro, Familia Rosas Castro, quienes viajaron desde Punta Arenas, señores que estuvieron en la cocina, personas que faenaron el animal. Eternamente agradecida a la familia Payayao Santana. Se dan los más sinceros agradecimientos al señor alcalde don Marco Carrillo de la Ilustre Municipalidad de San Pablo, Pastor José Díaz y familia, Consejo Mapuche, señorita Romina Solís por el acompañamiento y gestionar de trámites, señoras que cocinaron, a las dos personas que faenaron el animal, familiares, amigos y vecinos que nos acompañaron en el velatorio y funeral de nuestro querido hermano José Ignacio Payayao Santana, quien para descanse. Agradecen las familias Payayao Santana, Rosas Payayao, Payayao Castro, Hernández Payayao y su hijo Leonardo Payayao Vives. Es todo en cuanto a mensajes. Muchas gracias.
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Hola, ¿qué tal amigos y amigas? Muy buenas tardes, bienvenidos y bienvenidas al Mosaico Mexicano, como siempre todos los domingos, a tu disposición a través de la radio La Voz de la Costa de Osorno, un programa familiar para saludar y saludarnos. Hoy le invitamos a participar del WhatsApp, principalmente sus saludos, sus solicitudes musicales a través de nuestro WhatsApp, ¿ok? Más 569-8770-7883. Más 569-8770-7883.

Vamos hasta las 14 horas con este gran domingo repleto de lindos momentos y grandes emociones desde el Mosaico Mexicano en Radio La Voz de la Costa de Osorno. Cerrando la semana y también nos vamos preparando para la nueva semana, para las nuevas exigencias. Pero primero tenemos que seguir escuchando canciones, haciendo saludos, completando este día domingo. Felicidades para la gente del litoral, todo el litoral, que nos escucha, nos regala su tiempo, su sintonía, en el 90.1 de la frecuencia modulada. Allá está la gente de Tril Tril, Alto Tril Tril, Michael Pue Río Sur, Michael Pue Playa Central, y también para Bahía Mansa, Pulamemo, Caleta de Pucatrihue, Choro y Traiguén. Estamos también en Caleta el Manzano, entre otros lugares. Saludo para ustedes y gracias por escucharnos a través del 90.1 de la frecuencia modulada Mosaico Mexicano en domingo.

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Que te desea un buen domingo, un buen fin de semana junto a la música ranchera del Mosaico Mexicano.

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Seguimos adelante en domingo. Abrazos y cariños para ti. Y te continuamos complaciendo con buena música ranchera.

Es hora de recordarles que hoy vamos a estar haciendo el programa vía saludos de WhatsApp, ¿ya? Al WhatsApp sus saluditos, por favor, al más 569-8770-7883. Nuestro WhatsApp para que deje sus saludos con su propia voz, esa es la alternativa, la opción que tenemos para hoy domingo, al WhatsApp más 569-8770-7883. 7883. Le esperamos entonces.

Saludo a los abuelitos, las abuelitas. Que tengan un buen domingo, que tengan compañía de sus nietas, sus nietos y de toda su familia. Y mañana hay que ir a los clubes de adultos mayores, como siempre, ¿eh? Vayan con alegría y con entusiasmo. Seguimos adelante en el mosaico mexicano de la gran radio La Voz de la Costa de Osorno.

0: Un nuevo contacto con nuestro WhatsApp. Hola, ¿qué tal? Buenas tardes.
1: Hola, don Luisito. Acá, ¿cómo está? Yo quiero mandarle un saludo a mi tata Peto, a Arturo, y también quiero agradecer por la casa de auxilio que nos dieron. Y le mando muchos saludos para ella, ¿ya? Lo quiero.
0: Gracias por tu participación. Recuerda que te puedes comunicar al WhatsApp al más 569-8770-7883. Tus saludos allí, con tu propia voz, pides tu canción, haces tu saludo al más 569-8770-7883. Vamos hasta las 14 horas, pasándolo bien, sonriéndole a la vida y escuchando las canciones rancheras que a ti te gustan.

El Mosaico Mexicano en domingo, escuchando las canciones que tú sugieres, compartiendo los saludos, los buenos deseos a través de la radio, la voz de la Costa de Osorno. Un abrazo cariñoso a cumpleañeros, cumpleañeras, a todos los que descansan en esta sintonía familiar de domingo con Multirepuestos Meya Lynch 1431, repuestos, accesorios y multirepuestos para tu vehículo.

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Buen y gran domingo para descansar y pasarlo en familia, junto al mosaico mexicano repleto de canciones y saludos hasta las 14 horas.

estupendo domingo en la compañía de La Voz de la Costa de Osorno. A las 14 horas termina este espacio, pero todavía nos queda tiempo para seguir complaciéndote con tus lindas canciones de México, junto a Multirepuestos Mella, Lynch 1431 Osorno. Felicidades para el mundo campesino y popular.

Bueno, la comunicación para saludos al WhatsApp, ¿ya? Al WhatsApp de nuestra radio es la opción que tenemos para que usted se pueda comunicar hoy domingo. Al WhatsApp más 569-8770-7883. Ahí nos hace llegar sus saluditos al más 569-8770-7883 con su propia voz. Ahí puede agregar algún temita. No se preocupe. Relájese, tranquilita, donde quiera que se encuentre, llegamos con esta programación ranchera para desearle feliz domingo desde la Voz de la Costa.

El Mosaico Mexicano, llegando hasta tu receptor de radio, llegando hasta ti a través de la radio, la Voz de la Costa M, Voz de la Costa Frecuencia Modulada, todo el litoral, Yuhu y Voz de la Costa Internet. Gran y buen domingo de descanso con estas canciones que van de regalo para ti en la Voz de la Costa.

Hoy te proponemos un programa de música. De música y de saludos hasta las 14 horas. A través del WhatsApp, el más 569-8770-7883. Te acompañamos junto al Mosaico Mexicano de la gran radio La Voz de la Costa de Osorno, Campo, Ciudad y Litoral.

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0: El WhatsApp de La Voz de la Costa y el Mosaico Mexicano. Buenas tardes.
1: Hola, buenas tardes, don Luchito. Espero que esté mejor. Quería mandar un saludito a mi mamita Gabriela y a mi tía Udelia. Ellas están en el sector de Quilmahue. Espero que estén bien, que Diosito las bendiga, las cuide y las proteja siempre. Besito, las amo mucho y soy Jimena de la Villa Candelaria. Que pasen una linda tarde hoy día domingo. Y empiecen mañana una buena semana. Adiós.

Muy bien, muchas gracias, muy amables. Un abrazo cariñoso para ustedes y feliz domingo. 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Te esperamos durante la semana con el cancionero mexicano y el día domingo, como hoy, Mosaico Mexicano. Un abrazo, adiós.

0: son las 14 horas con 4 minutos.
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1: Incendio en planta de reciclaje de neumáticos en Cerrillos genera intensa nube tóxica visible desde varios puntos de la capital. Autoridades no descartan intencionalidad, la emergencia ya se encuentra contenida. Todo en medio de la segunda jornada consecutiva de preemergencia ambiental en la región metropolitana por mala ventilación del aire. Crece la circulación de virus respiratorios de cara a la llegada del invierno. Discusión de la mega reforma en la Comisión de Hacienda del Senado, cruzada por la acusación constitucional contra el exministro Grau. Oposición no descarta llevar nuevamente el proyecto al TC. Ministro del Trabajo anuncia presentación para este lunes de indicaciones al proyecto de sala cuna universal. Se contempla gradualidad de 4 años y cotización en torno al 0,3%. Desaprobación al gobierno del presidente Kast crece de 5 puntos, alcanzando un 52% según la encuesta Criteria. Por el secreto bancario, 57% apoya más herramientas para acceder a la información financiera con fines investigativos, 56% considera que debe requerir autorización judicial. Ministro Poduje visita la región del Biobío y anuncia traspaso de terrenos de bienes nacionales para un proyecto habitacional. La reconstrucción de Penco avanza más rápido de lo programado, asegura. En el mundo, Trump llama a no arruinar avances por el fin de la guerra entre Irán y Estados Unidos tras ataques israelíes en el Líbano. En Perú, candidato Sánchez pide a sus partidarios realizar una colecta para financiar la anulación de 1.751 mesas. Y en el deporte, la U en La Calera y Católica recibiendo a la Universidad de Concepción cerrarán la primera rueda del torneo nacional. En el Mundial, a esta hora, Alemania enfrenta a Curazao, más tarde Ecuador se mide con Costa de Marfil. Será transmisión de Cooperativa Deportes.
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1: ¿Qué tal? Muy buenas tardes, bienvenidos y bienvenidas a esta segunda edición del diario de Cooperativa que hacemos hoy domingo 14 de junio de 2026 desde un Santiago con cielos nublados, bruma a esta hora, una temperatura que alcanza los 18 grados con 4 décimas y el pronóstico de 21 como máxima para esta jornada en la capital. En el norte del país, 20 la máxima en Arica y en Iquique con cielos nubosos, 17 grados en Antofagasta, 20 la máxima para Copiapó, 15 en La Serena y Coquimbo, 15 también en Valparaíso. 18 grados se esperan en Rancagua, 14 para Talca, 14 también en Chillán, 15 en Concepción, despejado a esta hora de la tarde, mientras que Temuco también con los cielos despejados, una máxima pronosticada de 11 grados. 10 para Valdivia, 9 en Puerto Montt, 5 grados en Coyhaique, 12 la máxima en Torres del Paine, con lluvia débil para esta jornada, lo mismo que en Punta Arenas, chubascos, 8 grados de máxima. En el territorio insular, 22 en Isla de Pascua, 16 la máxima en Juan Fernández, también con algo de chubascos, y menos 3 en la península antártica chilena, con chubascos de agua, nieve ocasionales. Revisado el pronóstico del tiempo, comenzamos el diario de Cooperativa.
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1: En Cerrillo, la noticia que ha marcado esta jornada, un enorme incendio en una empresa recicladora de neumáticos. Por esto, una nube tóxica fue visible durante horas de la mañana. Vecinos del sector acusan vivir junto a un cerro de caucho con gran riesgo sanitario. La información la trae Pablo Rivera. Buenas tardes.
2: Sí, Gloria, ¿qué tal? Muy buenas tardes. Claro, se trata de una cuarta alarma de incendio que afecta desde esta mañana dependencias de la empresa recicladora de neumáticos TS Chile, ubicada en la intersección de Piloto Acevedo con Avenida Pedro Aguirre Cerda, esto en la comuna de Cerrillos. Desde bomberos indican que fue necesaria la activación del sistema de despacho metropolitano, esta plataforma digital que facilita coordinar el apoyo estratégico con cuerpos de bomberos de distintas comunas. De forma preventiva fue necesaria la evacuación de 21 personas residentes del lugar. Sin embargo, fue gracias al trabajo de bomberos que el incendio en estos momentos ya se encuentra circunscrito y sin riesgo de propagación hacia las viviendas cercanas, por lo que estos vecinos ya pueden desde ya regresar de forma paulatina a sus hogares. Así lo dio a conocer el comandante del Cuerpo de Bomberos de Maipú, Claudio Salinas.
3: Estuvimos evitando el traspaso de la carga de fuego hacia los sectores poblados, tuvimos que hacer una evacuación de 21 personas, las cuales ninguna de ellas está lesionada. Ya no tenemos el riesgo de propagación hacia las viviendas, tampoco a empresas colindantes donde tenemos las líneas de trabajo. Ya en este momento el fuego ya lo tenemos circunscrito y estamos bajando carga de fuego desde la zona central donde está la mayor cantidad de acopio de neumáticos.
2: Bien, desde la empresa indicaron que son al menos 50 toneladas de polvo de mezcla asfáltica, el material que ha sido consumido por las llamas, y es eso lo que en este momento se mantiene una gran nube de humo tóxico que se espera incluso se ha propagado hacia otras comunas. Es por eso que bajo ese contexto los vecinos del sector acusan vivir en un costado de un literal cerro de neumáticos y que sumado a una serie de malas prácticas por parte de la empresa los hace convivir con malas condiciones sanitarias, asegurando que desde la empresa TS Chile solo les han entregado medidas parche y ninguna solución definitiva. Pasamos a escuchar precisamente el relato de estos vecinos que acusan esta serie de malas prácticas por parte de la empresa recicladora de neumáticos.
4: Aparte de los neumáticos tenemos plaga de ratones, algunas personas con alergia, porque hay neumáticos que vienen de distintos lados de Chile, que vienen a parar acá, y el acopio está excedido, o sea, no es un acopio legal el que está en este momento.
5: Esto ha sido denunciado más de dos veces, una empresa irresponsable, la cual no sé si está legal o ilegal, pero este es un siniestro que puede haber pasado a mayores. Y nosotros estamos acá a un metro de un cerro de caucho. Y así no se puede vivir, o sea, de ninguna manera.
2: TIPE aseguran que a pesar de las denuncias por parte de los residentes y las fiscalizaciones de la empresa, esta no puede ser clausurada, ya que cuenta con toda su documentación en regla. Pasemos a escuchar lo que dijo precisamente el alcalde de Cerrillos, Johnny Yáñez, al respecto, mientras que el delegado presidencial de la región metropolitana, Germán Codina, dio luces sobre el origen de este incendio.
6: Esto se realizó hace 3 meses atrás por denuncia de los mismos vecinos en renta. Se fiscalizó en el lugar, se ordenó tal como se le solicitó a la dueña. Una vez que ordenan, viene la Seremi de Salud y autoriza que siga funcionando este lugar. Si la Seremi no da la información de clausurar, nosotros como renta no podemos clausurar un negocio que está al día con sus patentes.
7: No se descarta intencionalidad en esto. Hay dos focos distintos y eso es muy extraño. Y evidentemente esperamos que Bomberos pueda terminar de controlar el incendio para que después se inicien las investigaciones pertinentes. Por Camino Melipilla, hoy domingo, pedirles que en especial eviten circular entre Suiza y Américo Vespucio.
2: Bien, en estos momentos la emergencia continúa en desarrollo, en donde ha sido necesaria también la utilización de un material químico especial potenciador de agua, que es precisamente utilizado en estos casos para así facilitar el control de llamas cuando afectan a este tipo de material. Una vez finalizada la emergencia es que comenzarán las labores de investigación para así determinar el origen de este incendio, en donde, como escuchábamos en voz del delegado presidencial de la región metropolitana, no se descarta intencionalidad, ya que al iniciar estos dos focos de manera simultánea ocurre en un horario en donde presumiblemente no debiese haber estado ninguna persona al interior de la empresa, Gloria.
1: Muchas gracias, Pablo. Lo seguimos contigo. Buenas tardes.
2: Buenas tardes.
1: Bien, y a propósito de esta emergencia, una gran nube tóxica fue visible durante horas de esta mañana, cuando también vivimos la segunda jornada consecutiva de preemergencia ambiental en la región metropolitana. No se descarta que esta medida continúe el día lunes, dado la mala calidad del aire favorecido por este y otros incendios durante la semana. Cristian Aburto con la información. Buenas tardes.
8: Así es, Gloria, buenas tardes. Este domingo estamos bajo una preemergencia ambiental debido a las adversas condiciones atmosféricas en las que estamos inmersos y que se prevén para los próximos días en la cuenca de Santiago. La medida fue impuesta ayer sábado y se extendió para este domingo, lo que se enmarca como la tercera preemergencia en este año y la 12ª alerta ambiental. En ese contexto, en la última semana epidemiológica se registró la positividad de virus respiratorios más alta en lo que va del año, alcanzando el 48,4%. Desde el MINSAL detallaron que el virus con mayor circulación es la influenza A, seguido por el rinovirus y la influenza B, mientras que los grupos más afectados siguen siendo los mayores de 60 años y los niños. Circunscrito y sin riesgo de propagación, pero aún en curso, se encuentra un incendio que se desarrolla en la comuna de Cerrillos. Lo que han consumido las llamas son materiales tóxicos, por lo que la Seremi de Salud de la región metropolitana, Pía Venegas, hizo un llamado a evitar la actividad física en la capital y recalcó que el humo que se desprenden desde los incendios de por sí es tóxico.
9: En la región contamos con una preemergencia ambiental, por eso el llamado es a evitar la actividad física, a evitar cualquier situación de emergencia particular, o sea, tipo, no realizar actividades asociadas que puedan ser evitables. Es importante mencionar que el humo de un incendio de este tipo, el humo en una situación estructural, siempre es tóxico. El humo es tóxico, no hay humo bueno o malo, sino que el humo es tóxico y hay que tomar las medidas preventivas asociadas, obviamente, a la no exposición de lo mismo.
8: Bien, este incendio de Cerrillos se suma a los de esta semana, en concreto los que ocurrieron el martes en el centro de Santiago, que por supuesto disminuyeron la calidad del aire en la región metropolitana. La vacuna contra la influenza ha alcanzado una cobertura a nivel del país del 73,4%. Sin embargo, desde el gobierno se hizo un llamado a la inoculación, sobre todo para los grupos de riesgo, que ya en promedio solamente se han vacunado en un 59%. Respecto a la inmunización por el virus respiratorio sincicial, ya hay un 96,3% de la cobertura en la población objetiva, y sobre la reta asistencial se informó que se registró un 33% de atenciones por causas respiratorias a lo largo del país. El infectólogo de la Universidad de Santiago, Ignacio Silva Ayarza, indica que existe un aumento significativo de la circulación de virus respiratorios en las últimas semanas y afirma que para los pacientes crónicos los cuadros virales son significativamente más graves.
10: En estas últimas semanas hemos visto un aumento significativo de la circulación de virus respiratorio, que se asocia también a un aumento en las consultas de los servicios de urgencia y a aumento de las hospitalizaciones por cuadro respiratorio. Se agrava cuando la calidad del aire empeora, sobre todo en medida que vemos más situaciones de preemergencia. Vemos cómo aquellos pacientes que tienen enfermedades respiratorias crónicas se descompensan. Sobre esto, cuando existe una infección por un virus respiratorio, los cuadros son significativamente más graves.
8: Bien, evitar la actividad física entonces es la principal recomendación de las autoridades para evitar posibles enfermedades respiratorias. Esto mientras que algunas de las medidas que se tomaron debido a la preemergencia ambiental fueron la restricción vehicular para automóviles station wagons y similares sin sello verde, así como motocicletas y similares anteriores al 2002, en ciertos puntos y horarios acá en la capital. Preemergencia ambiental que cursamos durante sábado y domingo, y desde la Seremi de Salud Metropolitana no se descarta que se pueda extender incluso para este lunes, Gloria.
1: Muchas gracias, Cristian. Buenas tardes.
8: Buenas tardes.
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1: A regiones, dos tragedias marcan la jornada en Los Ríos y en Los Lagos, un homicidio en Valdivia, un atropello con resultado fatal en Calbuco. Soledad Lorca con el detalle, buenas tardes.
11: Buenas tardes. Detectives de la Brigada de Homicidios junto a peritos del Laboratorio de Criminalística de Valdivia investigan la muerte de un hombre ocurrida en una plaza de la población Mensel de esta ciudad. El hecho ocurrió en la madrugada de este domingo y tuvo lugar en una plaza pública ubicada en la intersección de calle Los Picaflores con Liantur en la comuna de Valdivia, lugar en donde se encontraba la víctima fallecida producto de una herida cortante en su tórax. En dicho lugar, un hombre de 51 años de nacionalidad chilena y con antecedentes policiales señaló haber mantenido una pelea con el fallecido debido a que este habría estado acosando a una de sus hermanas y lo agredió con un arma cortante en el tórax, lo que finalmente le provocó la muerte en el lugar. El subprefecto Hugo Leal, jefe de la Brigada de Homicidios de Valdivia, entregó detalles del hecho.
12: Detectives de la Brigada de Homicidios de la Policía de Investigaciones de Valdivia se encuentran realizando diligencias relacionadas con un homicidio con arma cortante ocurrido en la madrugada de hoy en la población Menzel de esta ciudad. La víctima, una persona de sexo masculino, se encuentra aún sin identificar. Sin embargo, su identidad será corroborada a través de las pericias correspondientes realizadas por nuestro laboratorio. En cuanto al imputado, se encuentra detenido en situación de flagrancia y será puesto a disposición del Tribunal de Garantía por parte de detectives de esta unidad.
11: Peritos del Laboratorio de Criminalística Regional de Valdivia se encuentran abocados a establecer la identidad de la víctima mediante diversos peritajes, ya que no portaba documentos en los instantes en que ocurrieron los hechos. Y el presunto autor del homicidio fue detenido y puesto a disposición del Juzgado de Garantía de Valdivia. En tanto, un adulto mayor falleció tras ser atropellado en la ruta B85 en las cercanías del Empalme con la ruta 5 Sur en la comuna de Calbuco. La víctima de 88 años de edad perdió la vida en el lugar a raíz de la gravedad de las lesiones sufridas. Hasta el sitio de suceso concurrieron voluntarios de la tercera compañía de Calbuco, personal de SAMU y de carabineros que trabajaron en la emergencia. Por instrucción del Ministerio Público, personal de la CIAT de Llanquihue se trasladó hasta el lugar para realizar las pericias correspondientes con el objetivo de establecer la dinámica del accidente. Así lo indicó el capitán Sebastián Barría, jefe de la CIAT de carabineros de Llanquihue.
13: Se genera un lamentable accidente en el tránsito de tipo atropello, donde se ha involucrado un vehículo menor con un peatón, un adulto mayor de 88 años de sexo masculino, donde producto del impacto entre ambos participantes, lamentablemente la peor parte la sacó el peatón, el adulto mayor, quien producto de este atropello falleció casi instantáneamente en el lugar.
11: En relación con el hecho, se informó que la conductora de un automóvil fue detenida mientras se desarrollan las diligencias investigativas para conocer su participación en estos hechos.
1: Más de regiones, la visita del ministro de Vivienda Iván Poduje en el Biobío, donde confirmó el traspaso de un nuevo terreno para construir soluciones habitacionales definitivas para los afectados por los incendios forestales en Penco y Tome. La información la trae Christopher Espinosa. Buenas tardes.
14: Hola, muy buenas tardes. El ministro de Vivienda, Iván Poduje, confirmó que ya hay un acuerdo con el Ministerio de Bienes Nacionales para recepcionar un paño de cerca de 60.000 metros cuadrados en la localidad de Punta de Parra para comenzar a trabajar en la solución definitiva de cientos de allegados. Más de 320 familias allí ven una oportunidad. Así lo confirmó el titular de Vivienda.
15: Más de la mitad de las familias con su subsidio. Tenemos alrededor de 300 casas en construcción. Con distintos procesos, estamos avanzando exactamente según lo programado, incluso un poquito más rápido, y además ahora acabamos de cerrar con Bienes Nacionales y quiero agradecerle públicamente a la ministra Parot el traspaso de un terreno para construir 320 viviendas para las víctimas que eran allegadas, porque acá no solo fueron víctimas los propietarios, sino que familias allegadas, 70% es de Tomé, 30% es de Penco, y además vamos a construir una cancha y un mejoramiento, porque la reconstrucción no solo reponer lo que se quemó, sino que dejar mejor Penco, Tomé, Lirquén, Concepción, de lo que estaba antes del incendio.
14: Es un espacio que no solo va a tener casas, sino que también se intentará armar un nuevo barrio. Allí hay una posibilidad para allegados y arrendatarios, dijo el alcalde de Penco, Rodrigo Vera.
16: Hay muchas familias hoy día que son propietarias, que están en comités, que están en desarrollo para poder tener su vivienda, pero también hay muchos allegados y arrendatarios que esperan una solución. Y muchas de esas familias hoy día van a poder ver en Punta Parra una alternativa. Por lo tanto, que sea integral, que sea para toda la reconstrucción, es muy importante. Se están viendo las primeras viviendas, tanto de autoconstrucción asistida y también loacas, que son fundamentales para la implementación. Por lo tanto, que el ministro venga cada 15 días es fundamental, porque la carta GAN se tiene que complementar y cumplir. Reitero, hoy día se están viendo las primeras viviendas construidas en el sector de Jaime Lea Plaza y también la asignación de subsidios que se están concretando en la semana para los allegados y los arrendatarios.
14: Si bien restan los trámites administrativos para que el traspaso desde el Ministerio de Bienes Nacionales al Serviu sea gratuito, esto debiese ocurrir sin mayor problema dentro de los próximos días. Lo importante acá es que se pueda concretar para no repetir la experiencia de Valparaíso y Viña del Mar, dice el subsecretario de Interior, Max Pavés.
17: El gobierno de Chile ha invertido en la región del Biobío en ayuda cerca de 22.000 millones de pesos, que es una ayuda muy importante. No los vamos a dejar solos. El ministro de Vivienda constantemente está en la región, está por supuesto en esta zona. Tenemos una misión muy clara, tenemos que terminar una buena reconstrucción, no así lo que ha pasado en Viña del Mar, no así lo que ha pasado en otros incendios forestales, y creemos que el gobierno del presidente Kast, estamos en la línea correcta.
14: Esta alternativa permite sumar viviendas para entregar soluciones a los propietarios en los mismos terrenos que se vieron afectados, pero además a quienes estaban siendo arrendatarios y no tenían una solución a la vista.
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1: Vamos al deporte. Hoy termina la primera rueda del torneo nacional con la U visitando a La Calera y Católica recibiendo a la Universidad de Concepción. En la Copa del Mundo, en tanto, se juega a esta hora Alemania y Curazao. Hay 5 partidos en agenda para esta jornada. De todo nos cuenta Rodrigo Gómez. ¿Qué tal? Buenas tardes.
18: ¿Cómo te va, Gloria? Muy buenas tardes. Está en desarrollo, como tú mencionabas, la Copa del Mundo con el duelo entre Alemania y Curazao. Esto válido por el Grupo E. Está ganando ya la selección alemana por 1-0. Anotación rápida de Mecha. En el minuto 6 le dio esta ventaja transitoria. Está ahí tratando de salir desde el fondo, más que nada Curazao, para no replegarse y que venga el vendaval de los alemanes. Así que ese partido está en desarrollo. Hoy, a primera hora, 0 horas de nuestro país, se comenzó a disputar el duelo entre Australia y Turquía. Terminó ganando el conjunto de Australia por 2-0, eso por el grupo D de la Copa del Mundo. Acá en Cooperativa Deportes estaremos también con la transmisión del partido de Costa de Marfil y una selección sudamericana. Ecuador va a la cancha con Sebastián Becachese como su director técnico. Comienza a las 19 horas ese duelo y será transmisión de Cooperativa Deportes durante esta jornada de día domingo, porque vamos a comenzar con el torneo nacional. Ahí estará la Universidad de Chile visitando Unión La Calera, la U que sabemos ha tenido una temporada difícil, y Fernando Gago asegura que estos son partidos para seguir afianzando su idea de juego y de una vez por todas encontrar los resultados.
19: A ver, lo que buscamos en todos los partidos es tratar de mantener una identidad de juego, y a partir de esa identidad de juego llegarán los resultados. Obviamente que el fútbol es resultado y necesitamos de eso, y trabajamos para poder lograr la mejor versión nuestra en cada partido, independientemente del rival, independientemente de la competencia que juguemos. Y para eso nos preparamos. Este no es una excepción, sino es un partido donde también necesitamos lograr la identidad de juego y tratar de lograr el resultado que buscamos.
18: Ahí está la declaración del técnico de la Universidad de Chile cuando le contamos a los auditores de Cooperativa Deportes, Gloria, que hay gol en la Copa del Mundo y hay gol para Curazao en el minuto 21. Sorpresa quizás para varios, porque ahí está derrotado el portero Neuer cuando iba ya ganando Alemania por 1-0. Lo marcábamos recién que a los 6 minutos se había puesto en ventaja. Ahora Curazao, a través de Comeny, termina generando el empate 1-1. El gol que acaba de caer, una pelota que pierden dentro del área, van a despejar, no logran rechazar, se barren los alemanes, viene el remate directo a la portería del número 8 y la desvían, se la levantan a Neuer y la pelota dentro del arco, con la Copa del Mundo que está en desarrollo y que tiene este partido 1-1. Y la sorpresa y la celebración del técnico de Países Bajos. Tienen un seleccionador que tiene como característica en Curazao, Gloria, ser el técnico más longevo. 78 años tiene él y se convierte en el técnico más longevo en dirigir en la Copa del Mundo. Dick Advocaat es el que además obtuvo esta insólita clasificación. Curazao nunca estuvo mucho en los planes y bueno, tuvo ahí rivales como Canadá, empató con Canadá en la clasificatoria, le ganó a Jamaica, o sea, se midió con rivales también de peso y terminó accediendo a esta Copa del Mundo, y ahora está con la gran sorpresa del momento, el 1-1 frente a Alemania. Dejamos esta pausa mundialera con el gol que acaba de caer, porque también va a jugar la Universidad Católica en horas de esta tarde. Claro Arena será el escenario para ese compromiso. Se va a jugar a las 5:30 de la tarde y va a estar enfrentando a la Universidad de Concepción. Su técnico, Daniel Garnero, asegura que el equipo va cada vez mejor.
20: La verdad que veo que el equipo está creciendo. está en ascenso en todo sentido, en niveles individuales, colectivamente. Se están obteniendo los resultados que buscamos de muy buena forma, así que estamos muy satisfechos con el momento que está atravesando el equipo.
18: La declaración de Garnero para este duelo de la Universidad Católica, que quiere seguir a la casa de Colo-Colo, que ayer ganó 12 puntos ya, Gloria, Colo-Colo sobre sus perseguidores, ahí con Arturo Vidal a la cabeza, que dejó algunas declaraciones polémicas en el postpartido. No quiere refuerzos, no quiere que lleguen refuerzos para esta temporada. Obviamente la directiva estará madurando su idea, que era potenciar al equipo para el segundo semestre. El compromiso entonces para reencontrar, y vamos a estar con la previa de la Universidad de Chile, con todos los detalles de la Copa del Mundo, para una jornada que, reiteramos, tuvo ya la victoria de Australia 2-0 frente a Turquía, Alemania igualando 1-1 con Curazao en 23 minutos, Países Bajos va a jugar a las 4 de la tarde frente a Japón, Costa de Marfil con transmisión de Cooperativa Deportes, 7 de la tarde frente a Ecuador, y se va a cerrar esta jornada de 5 duelos para el día domingo con Suecia y Túnez, jugando a partir de las 22 horas de nuestro país. Y en el torneo nacional hay buenas noticias para Deportes Concepción, le está ganando 1-0 al Deportes Limache, y con esto deja las últimas posiciones del campeonato, sale de la zona roja y complica al rival de la Universidad de Chile dentro de un rato, La Calera, que queda en el sótano, y Cobresal, que ayer tuvo un pésimo partido frente a Colo-Colo. Así que continuamos con todas las novedades del deporte.
1: Así será, invitación hecha. Muchas gracias, Guamito. Buenas tardes.
18: Buenas tardes.
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21: Son las 14 horas con 32 minutos.
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24: Muy buenas tardes, bienvenidas, bienvenidos a Memorias de Medio Siglo. Segundo fin de semana de junio de 2026. En este espacio retrocedemos 5 décadas en la historia. Y queremos recordar a 5 décadas atrás, cuando el cantante Tony Landa, cantante español, con la canción La Rueda del Amor, del autor Dani Daniel, también cantautor, representó a España en la competencia internacional del 17º Festival Internacional de la Canción de Viña del Mar. Esto fue en febrero de 1976. La canción posiblemente pasó al olvido, pero aquí la queremos rescatar. Tony Landa, iniciando estas memorias de medio siglo con ese tema que compitió por España, que no tuvo ningún lugar. La Rueda del Amor.

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La Rueda del Amor, Tony Landa, apareció después en un compilado sobre la historia de la discografía de este cantante español de los años 70. El día lunes 14 de junio de 1976, es decir, se va a cumplir o se está cumpliendo medio siglo, titulaba la prensa internacional: un préstamo a Chile dieron Estados Unidos y Canadá. La nota venía fechada en Washington y decía: un consorcio de bancos de Estados Unidos y de Canadá ha suscrito un acuerdo en virtud del cual conceden a Chile un préstamo de 125 millones de dólares, pese a la advertencia del presidente de la Comisión Bancaria de la Cámara Baja Norteamericana, Henry Royce, de que tal operación entraña riesgos. En una declaración facilitada a la prensa, Royce opina que los bancos no solo corren un riesgo económico, sino que también el albur político de que Estados Unidos retire su muleta financiera a Chile. La próxima administración en Washington, advierte, podría ser renuente a mantener una política de apoyo financiero a la Junta chilena. El representante demócrata a la Cámara por el estado de Wisconsin puso en tela de juicio la decisión del consorcio, pues, según él, podría constituir una interferencia en la conducción de la política exterior de Estados Unidos y el hecho de que el contralor de la moneda, James Smith, no desalentase la concertación de la operación. ¿Acaso nos percatamos de que imprudentemente estamos permitiendo que surja una conexión entre nuestras propias instituciones financieras nacionales y un régimen extranjero moralmente aborrecible?, se preguntaba este parlamentario. La operación financiera fue suscrita el día 21 del mes pasado por 16 bancos de Estados Unidos y del Canadá. Reos dijo también que los bancos deberán mantenerse alerta ante cualquier posible cambio en la política de Washington hacia Santiago en vista de la manifiesta incapacidad de la nación sudamericana para poder hacer frente a sus compromisos financieros sin apoyo del exterior. Eso decía la prensa en días como estos, hace 50 años. Jess Green, cantante norteamericana, Nice and Slow, bonita y suave. Aquí estamos también con más memorias de medio siglo.

Hace 50 años, en junio de 1976, el conjunto Inti Illimani, esta banda chilena que estaba en el exilio en Italia, comenzó a grabar su 13.º álbum de estudio. Y ese álbum se tituló Canto de Pueblos Andinos, volumen 2, Inti Illimani 5, entre paréntesis, porque Inti Illimani 5 era el quinto álbum que estaba grabando Inti Illimani en el exterior, en el extranjero. Los otros habían sido grabados antes del golpe de Estado en Chile. Así que en Milán entraron a los estudios, fue lanzado como un long play ese mismo año por el sello italiano Dischi dello Zodiaco. Posteriormente, después, bueno, ha sido reeditado por otros sellos discográficos en formato de disco compacto. Pero fue el quinto álbum de estudio grabado y publicado en Italia luego de su exilio en dicho país, ¿no? Ellos se quedaron precisamente para cuando fue el golpe de Estado, ellos se encontraban en gira por Europa. Y ahí venían los temas: El Carnavalito de la Quebrada de Humahuaca, un tema argentino; Sir Viñacos, de Jaime Dávalos y Eduardo Falú; Pascua Linda, un tema popular peruano; Vasija de Barro, de Gonzalo Benito y Luis Alberto Valencia; Estudio para Charango, de Mauro Núñez; Señora Chichera, un tema popular boliviano; Ojos Azules, también un tema popular andino; Campanitas, o Campanita de Cualquier Parte, de Alfredo Domínguez, un tema instrumental de este charanguista boliviano; A Vos Te Hay de Pesar, un tema popular argentino; Un Solo de Quena, también un tema popular peruano; El San Juanito, de Gilbert Fabré; y Mañana Me Voy Para el Norte, cerraba esto, de Violeta Parra. ¿Quiénes componían Inti Illimani hace 50 años? Max Berru, José Miguel Camus, Jorge Coulon, Horacio Durán, Horacio Salinas, José Seves. Y en la cubierta fue diseñada por Jorge Salas. De ese álbum, Canto de Pueblos Andinos, volumen 2, escuchamos a Inti Illimani y su versión para el tema de Violeta Parra, Mañana Me Voy Para el Norte.

A mediados de 1976, durante el verano europeo, ese año fue considerado el mejor verano de la historia del Reino Unido. Y eso lo dijeron mientras lo estaban viviendo, en esos mismos días, en esos mismos meses. Después volvieron a decir que sí, había sido el mejor verano que tuvieron. Y por entonces hacían varios análisis. Fue el año en que el Reino Unido alcanzó su indicador de progreso genuino, una medida considerada más precisa que el Producto Interno Bruto, y que nunca lo volvieron a superar, es decir, todos los índices económicos de Gran Bretaña coincidían y estaban lo más perfecto. Por entonces, el precio medio de una vivienda era de 12.704 libras esterlinas, el salario medio era de 72 libras semanales, una pinta de cerveza costaba 32 peniques, en realidad la pinta de cerveza es como estos chops grandes, ¿no? Así media, ese formato mayor, tiene casi como un litro. En 1976 también el salario medio, como lo decíamos, tenía esos valores y una barra de pan costaba 19 peniques. Barra de pan porque los británicos comen pan de molde, principalmente.

creadores por todos. Ser niños, para quienes fueron niños aquel verano, era algo extraordinario. Así que todos salían de paseos en bicicletas Raleigh Chopper, pero no todo era consciente. Lo que los molestó, sí, ese año fue el excesivo calor. Hubo un récord del clima alto, temperaturas de más de 28 grados ahí durante 22 días, un récord histórico. Todos decían el verano más caluroso en tres siglos. Elton John y Kike Dee se mantuvieron en el número uno con la canción Don't Go Break My Heart durante seis semanas seguidas. Y una teleserie, Yo, Claudio, que hablaba ahí del mítico emperador romano, que muy cruel y que pasó muchas... Que relataba todo lo que pasaba ahí en la decadencia del Imperio Romano, era la teleserie más vista en la televisión británica en esos días. Entre el 23 de junio y el 7 de julio, la temperatura alcanzó durante 15 días consecutivos 32,2 lugar grados. Bueno, y también las mariquitas, nosotros las llamamos chinitas, ¿no? Estos insectos así pequeñitos, que son típicos de verano. Bueno, enjambres de chinitas cruzaron todo el país, más de 23 mil millones de la variedad de 7 puntos a lo largo de las costas sur y este de Inglaterra. Todas las plantas habían muerto por el calor, prematuramente no quedaba nada para que estos insectos pudieran comer. Así que verdaderamente desesperadas. Se ponían ahí donde los humanos, los seres humanos, generalmente los seres humanos andaban con el calor, andaban sudando, así que todas las mariquitas se posaban sobre ello para absorber el sudor de la gente y alimentarse de aquello. El termómetro siguió subiendo, el asfalto de la carretera principal, la M1, se derretía allá en Inglaterra. Hubo incendios forestales en Dorset, la gente hacía cola ahí en las fuentes públicas de agua. El meteorólogo de la BBC, Michael Fish, afirmaba que ese verano fue uno de los primeros indicadores de lo que venía a ser el calentamiento global. Hubo un ministro para la sequía, sí, se creó un ministerio para la sequía, Dennis Howell, y sugería que la gente echara el agua sucia de los platos ahí en el baño en lugar de tirar la cadena, porque de esa manera se ahorraba agua, y que se bañara con algún amigo para ahorrar agua también. Como lo decíamos, la temperatura de 32,2 grados durante 15 días seguidos, y en algunas partes 35 grados en el suroeste, por ejemplo, y estuvieron sin lluvia durante 45 días entre julio y agosto. Eran cosas que pasaron en ese tiempo, tiempos difíciles. Y no era solamente, si bien para pasar el verano era agradable, era divertido, pero había problemas sociales que se han mantenido en el tiempo. Más de 1 millón de personas estaban desempleadas. Desempleadas, claro, igual recibían un subsidio de cesantía, pero no tenían trabajo. Hubo huelgas en el sector público, una economía que necesitaba endeudarse con miles de millones de los bancos. Había disturbios, había protestas vinculadas a Irlanda del Norte. Ahí en el mes de enero habían explotado 12 bombas de lira ahí del ejército republicano irlandés en Londres, y había disturbios también en Londres en el carnaval de Notting Hill. Y hubo un nuevo primer ministro, James Callaghan, asumió el cargo en la contienda ahí por el liderazgo del Partido Laborista, el Partido Socialdemócrata, ya que el anterior primer ministro, Harold Wilson, se había agotado defendiendo la causa de Europa. Se estrenaba en los cines un documental sobre la inmigración, Welcome to Britain, de Bell Lewin, y se centraba en la gente que venía llegando desde diferentes lados a Inglaterra. Ellos en los podríamos decir, los rezagos de las colonias. Gente que había mantenido la nacionalidad o mantenía la doble nacionalidad británica y llegaban ahí con los derechos a instalarse en la capital, en la metrópolis, aunque ellos venían desde las partes de India, Pakistán, de Chipre. Y verdaderamente había todo un sentimiento antimigrante en ese tiempo, hace 50 años en Inglaterra. Bueno, estas cosas se han mantenido en el tiempo. Es algo que estamos viviendo nosotros actualmente en nuestro país. Por eso son las memorias de medio siglo. Y ese verano terminó en la última semana de agosto y llegaron tormentas eléctricas y un otoño excepcionalmente lluvioso, y Dennis Howell, que había sido nombrado ministro para la sequía, debió ser nombrado ministro de inundaciones. Sí,
precisamente por todas las emergencias que debieron vivir los británicos ese año 1976. Una de las canciones que sonó en Gran Bretaña y que sonó en el resto de Europa, también en muchos otros países más allá, en otros continentes, fue el grupo Smokey con Living Next Door to Alice, viviendo al lado de Alice, Smokey.

A inicios de 1976, por ahí por el mes de enero, en Uruguay, el presidente Juan María Bordaberry tuvo ahí una suerte de espasmo ideológico que después le costó la presidencia de la República. Fue un impulso poco meditado, así bastante estéril. Como cuando había convocado en pleno verano de 1973 ahí a la Plaza de la Independencia, vengo aquí a reunir a todo el pueblo que me apoye para revitalizar este mandato que me ha dado la ciudadanía como presidente, y llegaron solamente 16 personas y algunos periodistas. El vacío de pueblo, cuando pretendía ahí sofrenar los desplantes de algunos militares, general y coroneles, lo arrojó finalmente en brazos de los mismos militares. Este presidente estanciero estaba destinado a mantenerse a cualquier costo en el poder. Había sido nombrado presidente con el 22,8% de los votos como el candidato más votado de los 6 postulantes del Partido Colorado. Así que él decía, bueno, el pueblo está algo confuso y había triunfado en 1971. No era mucho la votación, ¿no? Era un cuarto de la población. Pero de todas maneras, ese año 1973 dijo, bueno, si el pueblo no me apoya, no necesito al pueblo para gobernar. Así que llegó un acuerdo con los militares, con los cuarteles de la Fuerza Aérea, hizo un golpe de Estado, donde disolvió el Parlamento y dijo, ahora mando yo solo. Y ellos me van a apoyar, y se instauró una dictadura cívico-militar. Bordaberry estaba casi todo de acuerdo con lo que decían los militares, porque verdaderamente eran ellos los que estaban gobernando. Era un jovencito que aprendía a conducir un auto, avanzaba las sacudidas de la administración del país del terror, un presidente constitucional, pero con sus generales custodios, y coincidían que había que instaurar una nueva concepción económica que estaba uniformando ya todo el continente en un neoliberalismo salvaje. Venía de a poco, venía avanzando de aparte. Había comenzado esto en Brasil y comenzaba ya a tener algunos seguidores en otros lados, en Chile, y no tenían ningún reparo en aceptar la fórmula importada, según la cual había que cortar de raíz cualquier elemento social que provocar una distorsión en el comportamiento fluido del mercado. Así prácticamente el Estado no tenía que ser financiado, tenía que autosustentarse, la gente no tenía que depender del Estado y tenía que arreglársela por sus propios medios. Así que para esto hay que eliminar sindicalistas, hay que aniquilar políticos, hay que aniquilar partidos, porque ellos distorsionan precisamente ese comportamiento del mercado. Así que se estaba en la gloria José María Bordaberry. Ahí se codeaba ahí con Augusto Pinochet, con el dictador paraguayo Alfredo Stroessner, con el brasileño Ernesto Geisel, con el nuevo dictador argentino de 1976, Jorge Rafael Videla, y participaba, aunque con menos poder que sus colegas, en la transnacionalización de la represión, ese plan Cóndor que se creó para derrotar a todos los movimientos revolucionarios o opositores. Y ese plan ya existía antes que se hubiera creado prácticamente formalmente. Así que él creyó que había llegado el momento de que había que cambiar toda la situación. Así que le entregó a los mandos militares un documento, dijo, este es mi pensamiento para el futuro, esto es lo que yo creo para Uruguay, para el futuro. Y verdaderamente los militares dijeron, no, pero estos días es demasiado ya. Bordaberry le gustaba el sistema dictatorial como había sido la dictadura de Franco, un sistema corporativo de organización social, institucional, ya sin elecciones, sin un sistema electoral, sin un sistema representativo, es decir, un régimen fascista que eliminara a los partidos políticos, a los tradicionales, a los que vinieran, y se reservaba a él el papel de jefe de Estado, así como el Duce a los Mussolini, el guía, el jefe del proceso. Dijo, esto es lo que quiero yo. Pero no le gustó esto a los militares. Así que el 12 de junio de 1976, los militares lo invitaron a renunciar, a retirarse de la presidencia, es decir, lo sacaron. Claramente, en función de dos discrepancias sustanciales con esa propuesta. Los partidos políticos tradicionales cumplían un rol esencial en la vida de Uruguay. Aunque estaban prohibidos, y siguieron prohibidos hasta 1984, dijeron, pero esto no lo podemos borrar para siempre. Y no podemos negar que el voto popular es la auténtica expresión de la soberanía,
aunque también en 1984 pudieron votar los uruguayos, 8 años más tarde. Pero eso era lo que creían los militares. Por lo tanto, si bien estaba suspendido, ellos pensaban que en algún momento había que retornar a esa situación. Así que el último vestigio de las elecciones de 1971 quedaron eliminadas con la destitución del presidente electo en ese año, y él mismo comenzó a firmar el decreto, o sea, esto que partió con cuando él decretó la disolución de las cámaras. Así que en su fascismo de biblioteca, este admirador de Francisco Franco no advirtió que con su propuesta le había otorgado a los militares la carta, la excusa que les permitió mantener el apoyo de los políticos de derecha, pero que permanecieron ahí, y crearon un Consejo de Estado y explotaron varias directas de contacto extraoficial, y de alguna manera el contacto militar, el apoyo civil a los militares en Uruguay, del civil de derecha, lo mantuvieron hasta el término de esa dictadura. Uruguay entraba en una nueva etapa. En Uruguay hubo un grupo que se llamó Los Nocheros, que no tiene nada que ver con los nocheros argentinos que conocimos ahí en la década de los 90. Existía un grupo desde fines de los 60, que se llamaba Los Nocheros, y que se transformaron en el grupo que mostraba el régimen militar uruguayo como producto de exportación, así como alguna vez fueron los quincheros en nuestro país. Bueno, Los Nocheros hacían ese rol. Y aquí los escuchamos, Vamos Hermano, un tema de un álbum grabado en 1976.

Hace 50 años, la prensa latinoamericana del día 13 de junio de 1976, que en esa oportunidad correspondió un día domingo, este año corresponde un día sábado, pero ese año fue un día domingo, publicaba una nota de la agencia United Press International titulada La reunión de la OEA en su fase final. Y es que la reunión de la OEA, de la Organización de Estados Americanos, se estaba realizando en Chile. Fueron varios días ahí que estuvieron los cancilleres, ministros y representantes y presidentes también de o jefes de Estado acá en Chile. ¿Y qué decía esta nota del 13 de junio? La sexta Asamblea Interamericana, desprovista ya de la expectativa que acompaña muchas de estas reuniones, luego de la partida de Henry Kissinger y los demás cancilleres, entra mañana en su fase final con la consideración de diferentes resoluciones sobre derechos humanos. Las sesiones se reanudan luego de un fin de semana de descanso en que algunos delegados, por invitación del gobierno chileno, visitaron la mina de cobre El Teniente, mientras otros viajaron a Viña del Mar o simplemente se dedicaron a pasear por esta capital, Santiago. La conferencia termina el lunes. El asunto de los derechos humanos, sobre todo en vista de la situación poco alentadora de esos derechos que supuestamente existen en el país sede, fue el tema más sobresaliente del diálogo informal y privado que sostuvieron la semana que acaba de finalizar el secretario de Estado norteamericano Henry Kissinger y sus colegas de América Latina y el Caribe. La Comisión de Asuntos Jurídicos y Políticos en la Asamblea, presidida por el delegado de Nicaragua, entra mañana a considerar los informes, incluso uno sobre Chile, preparado por la Comisión Interamericana de Derechos Humanos. Asimismo, tratará sobre las observaciones formuladas por Chile's informe. Eso era lo que estaba pasando hace 50 años en nuestro país y así se veía también en la prensa internacional. También ese año 1976 apareció Ricardo García, un hombre de radio, un hombre de espectáculos, creó el sello Alerce, un sello musical. Y de los primeros discos que grabó fue uno que se llamó Saludos de Chile, que precisamente salió a la venta con música tradicional chilena, con muchos artistas, precisamente para de cara a esta visita de tanto extranjero latinoamericano por esta conferencia de la Organización de Estados Americanos. De ese álbum, Saludos de Chile, del sello Alerce, escuchamos a Hugo Lagos con su versión para Dios, Santiago querido.

¿Qué más pasó en 1976 que podamos recordar? El diario La Estrella de Arica es un periódico de carácter local, editado por supuesto en la ciudad de Arica, que es la actual capital de la región de Arica y Parinacota. Y es uno de los periódicos más leídos en toda esa región, ¿eh? Y esto, sobre todo después que se separó esta región de la región de Tarapacá. Y está afiliado a la cadena de diarios regionales que pertenece al Mercurio, así como el Austral de Osorno, así como el Llanquihue de Puerto Montt, y es miembro de la Asociación Nacional de la Prensa. Y ese diario, ese periódico, fue fundado el 8 de febrero de 1976. Y desde ese día ha estado trabajando, informando ininterrumpidamente a la población. Su primer director fue Gabriel Cantón Santelices, y en la primera foto de la portada aparecía, adivine quién, la Catedral de San Marcos y el Morro de Arica, que son parte de las figuras íconos, digamos, para representar a la ciudad del norte, la entrada al territorio nacional desde el norte del país. De 1976, el grupo Los Curacas, de su álbum volumen 4, que se llamó Música y Canto de Pueblos Andinos, Los Curacas, un álbum grabado para el sello Arena, escuchamos este tema titulado El Picaflor.

Memorias de medio siglo. Primero, los rankings españoles al 12 de junio de 1976, la canción Getsemaní, interpretada por Camilo Sesto. Una canción que forma parte del musical Jesucristo, Superestrella, y que habla sobre los 7 últimos días de vida de Jesús. Ahí entra en la psicología desde el punto de vista de Judas, quien es el que luego traiciona a Jesús. Camilo Sesto vio el musical ahí en Londres y quedó tan impresionado que tuvo que verlo varias veces y después decidió producirla, interpretarla en España. Eso lo hizo un par de años más tarde. Y este tema, Getsemaní, siempre dijo que era la canción más difícil que le correspondió interpretar. Y se dio en el contexto que se vivía en España en esos días, liderado por el régimen franquista, y la reciente adaptación cinematográfica del musical, la película Jesús Cristo Superstar, que generó la disconformidad de un sector de la población, y porque había muchas críticas por el hecho de que no se veía a Cristo en la figura tradicional, como se había hecho siempre. Entonces, eso le trajo a Camilo Sesto muchos problemas, muchos obstáculos. Y una y otra vez tuvo que posponer el estreno de la obra. Nunca pudo darle respuesta al por qué ese aplazamiento, pero le decían: no, no, no hay permiso, no hay permiso, no hay permiso. Incluso tuvo que dar una función especial para un equipo de censores y tuvo que hacerle algunos cambios a la historia. Así que recién el 6 de noviembre de 1975 pudo ser estrenado el musical. Durante 4 meses se mantuvo ahí en el escenario. La obra tuvo el apoyo del público, que llenó todas las funciones, y llegaban espectadores de distintas partes de España. La interpretación de Camilo Sesto como Jesús de Nazaret fue elogiada tanto en su interpretación actoral como musical, y recibió las mejores críticas hasta de diarios que apoyaban al régimen que había intentado censurarla. Y ese tema, digamos, después de todo este tiempo, el disco también salió en 1975, pero a mediados de 1976, en estos días de junio de 1976, había llegado al número uno en esta canción de Camilo Sesto en el Opera Rock, que le valió el reconocimiento como uno de los mejores artistas en su momento, y también se transformó esta canción en uno de sus mayores éxitos musicales. Número uno hace 50 años. Camilo Sesto, Getsemaní.

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hablando de temas musicales, días como estos, 13 de junio de 1976, hace 50 años, la canción Tonight's the Night, que fue el primer single del álbum An Eye on the Town de Rod Stewart, del escocés Rod Stewart, ingresaba ahí al ranking británico y se mantuvo ahí entre los 10 mejores por 10 semanas consecutivas. Y el tema había sido considerado demasiado atrevido en su letra, ¿eh? por la radio, que recordemos que la radio en Inglaterra en ese tiempo era un sistema estatal, y la censuró. Dijo, esta canción no es apta para niños, así que solamente este se puede tocar a altas horas de la noche. En horario de adultos se podía tocar esta canción. Tonight's the Night, Rod Stewart, 1976.

0: Y ya comenzamos a cerrar el programa. El 12 de junio de 1976, la Conferencia Episcopal de Chile destacó por sus valientes pronunciamientos contra los abusos del régimen militar. Y ese mes el episcopado denunció formalmente las violaciones a los derechos humanos y la brutal represión que se vivía en el país. Y consolidó su rol como la principal institución defensora de los perseguidos en Chile. Esos hitos clave de ese periodo incluyeron la denuncia de atropellos fundamentales, porque el 12 de junio, tras la asamblea plenaria de la conferencia, el episcopado emitió una declaración fundamental donde denunció la represión indiscriminada, las detenciones arbitrarias y de manera muy significativa la práctica sistemática de la tortura por parte de las autoridades. Y esto fue la consolidación de lo que se había venía haciéndose desde comienzos de año, cuando en enero de 1976 todos los obispos respaldaron al cardenal Raúl Silva Enríquez para crear la Vicaría de la Solidaridad, la cual tomó el relevo del disuelto Comité Pro Paz. Y en junio entonces, ya en 1976, este organismo ya operaba plenamente como un escudo de protección legal, social, humanitaria para las víctimas del régimen. También esto llamó inmediatamente la reacción de quienes apoyaban al gobierno militar, porque esto incomodó a los sectores conservadores. En junio de 1976, organizaciones como TFP, que era la Sociedad Chilena de Defensa de la Tradición, Familia y Propiedad, o Fiducia, como le decían algunos, arremetieron públicamente contra toda la directiva de la Conferencia Episcopal y especialmente contra el cardenal Silva Enríquez, publicando críticas ahí hacia la línea pastoral. Y ese mismo año, 1976, Monseñor Juan Francisco Fresno culminaba su mandato al frente de la Conferencia Episcopal y fue sucedido en la presidencia por el propio cardenal Raúl Silva Enríquez, quien lideró al episcopado en una de las etapas más tensas con el gobierno militar. Cerramos el programa escuchando a Tito Fernández de su álbum Chincola Jote, editado por el sello Alba en 1976. Ya nos encontraremos, se titula este tema, y nosotros nos volvemos a encontrar el próximo fin de semana en este mismo horario. Gracias. Buenas tardes.
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1: Son las 15 horas, con 34 minutos.
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Buenas tardes, como todos los domingos, la estamos acompañando en este blog de notas en Radio La Voz de la Costa, hoy día domingo 14 de junio. Ya vamos llegando a la mitad de esta sexta patita del 2026, con bastante frío porque nos vamos acercando cada vez más al invierno, que llegan unos días más. Saludamos a Eliseo, que se encuentra de onomástico el día de hoy. Vamos a comenzar con música, pero con una canción que un día como hoy, 14 de junio, pero de 1965, estaba siendo recién grabada junto a los cuatro de Liverpool, The Beatles, Yesterday.

0: Esta semana aquí en la comuna de Osorno se dio una noticia por parte de un medio local, Última Prensa, acerca de una situación con el predio Baquedano. Recordemos que aquí están planificadas la construcción de viviendas por parte del Plan de Emergencia Habitacional, mucho antes incluso de eso que luego vino la declaración de humedales en este sector y que hubo que hacer distintos estudios. Según este reportaje que salió en Última Prensa aquí en Osorno, ¿no? Se da a conocer por parte de Transparencia algunos estudios que decían que incluso más del 80% de este terreno podía ser inundable, lo que iba a dificultar un poco más el tema para la construcción de vivienda. En base a esto, nosotros conversamos esta semana con el Seremi de Vivienda y Urbanismo, Mario Marchant, quien estuvo aquí en la radio. Conversamos precisamente acerca de este tema del predio Baquedano y él nos explicó un poco qué es lo que sucede y también para dar tranquilidad a las familias que están esperando por su solución habitacional. Vamos a escuchar a continuación la entrevista con el Seremi de Vivienda, Mario Marchant.
1: De comunicación de carácter independiente aquí en la provincia de Osorno expuso algunos antecedentes por parte de Transparencia con algunas restricciones ambientales que tendría el predio Baquedano, incluso riesgos de inundación. ¿Comparte usted este diagnóstico o cómo afectaría esto a la viabilidad de utilizar este terreno para los proyectos habitacionales?
2: Bueno, gracias por la pregunta. El proyecto Predio Baquedano sigue siendo una prioridad para el Ministerio de Vivienda y Urbanismo y para las familias de Osorno. Eso lo tenemos claro. Ya hemos tenido varios encuentros con las familias de Predio Baquedano y así nos lo han manifestado. Sin embargo, evidentemente nuestro deber es desarrollar soluciones habitacionales que sean técnica, ambiental y jurídicamente viables. Los estudios realizados durante los últimos años han identificado algunas restricciones que son relevantes, que son asociadas a los humedales urbanos, a los riesgos de inundación y algunos requerimientos normativos que obligan a replantear el diseño original del proyecto. Pero como Estado, no podemos construir viviendas donde existan riesgos para las personas ni vulnerar la legislación ni el ambiente ni ambiental vigente, digamos. Entonces, es efectivo que las condiciones actuales difieren de las consideradas cuando se formuló este proyecto. Y por eso mismo estamos revisando alternativas que permitan aprovechar el terreno disponible en su totalidad, y complementar la respuesta habitacional con otros proyectos en la comuna y en la provincia. Nuestro compromiso es actuar con transparencia y entregar información realista a las familias. En ese sentido, en el contexto del PEGIR 2027, que es el plan de inversión que nosotros le proponemos al ministro año a año, el ministro nos indicó que avanzáramos en la línea de la segunda etapa. Recordemos que aquí ya se entregaron 400 soluciones relativas al predio Baquedano y la idea es avanzar en una segunda etapa de 540. Por ende, estamos trabajando codo a codo con nivel central para avanzar en esta línea. Nosotros entendemos la frustración que puedan sentir muchas familias que durante años escucharon proyecciones de miles de viviendas para este terreno. Los proyectos urbanos de gran escala evolucionan en la medida que avanzan los estudios técnicos, los estudios ambientales y de ingeniería. Y en este caso, esos antecedentes fueron modificando las posibilidades de desarrollo en lo inmediato. Nuestro compromiso hoy es trabajar sobre la información actualizada y comunicar con transparencia cuáles son las capacidades efectivas del predio y cuáles son las alternativas que estamos impulsando para responder al déficit habitacional de Osorno. Recordemos que entre Barrio Parque Integrado y Baquedano podemos llegar a más de 5.000 soluciones habitacionales y eso es lo que estamos viendo con el Ministerio a nivel central. Para poder avanzar en esa línea tenemos en una prioridad Osorno. Y en eso no nos perdemos, en eso estamos trabajando para usted.
1: Seremi, bueno, y hay documentos que indican que la superficie útil para construir se redujo tras la declaración de humedales. ¿Cuántas viviendas sería posible proyectar en este caso en el predio Baquedano?
2: Es efectivo que después de la declaración de los humedales se redujo el suelo, que en un principio era absoluto, estamos hablando de casi 90 hectáreas, ¿ya? Hoy día el suelo se redujo producto de esta especie de maraña de humedales que se identificaron, entonces nosotros estamos desarrollando un plan piloto para que funcione, esperamos que sea un plan piloto a nivel nacional. Que converja la vivienda, los parques con los humedales, que converja la prioridad de la vivienda a nivel nacional con el medio ambiente. Es un desafío importante, Pero como ya adelanté, hoy día estamos viendo en la segunda etapa que podrían caber 540 soluciones habitacionales en la segunda etapa, que es solo una fracción del terreno que está más o menos en la mitad, pero queda disponible toda la parte norte y la parte sur, de lo cual tienen que haber más estudios que nosotros evidentemente no conocemos hoy día. Pero podemos adelantar que esperamos que lleguemos por lo menos a las 3.000, ¿ya? En total. Queremos que las familias estén tranquilas, eso es lo que queremos transmitir. El ministro ha sido súper claro, nosotros estamos aquí para destrabar proyectos y no para entrabarlos. Y hemos sido súper directos en decir que nosotros vamos a avanzar en Parque Baquedano. Así que el llamado a las familias es a la tranquilidad, de repente existen cantos de sirena.

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0: Son las 16 horas con 2 minutos.
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No sé si usted, no, si usted es dado a ver, no, no sé si monitos, porque en realidad sí son monitos, pero no son como para, tan para niños, los Simpsons, que hay un capítulo donde Homero, después de un par de cosas, anda con una chapita que dice, sea amable, doné sangre. Y no se entiende mucho el chiste, pero sí existe una importancia. Te voy a decir por qué empezó conversando de los Simpsons. Porque hoy día se celebra el Día Mundial del Donante de Sangre. Esto es un muy, muy, muy importante cada 14 de junio. Esta es una fecha proclamada por la Organización Mundial de la Salud para sensibilizar a la población acerca de la importancia de donar sangre. Todos la podemos necesitar en algún momento o podemos tener un familiar que por un accidente, una operación, un problema de salud necesite donantes de sangre. Y esto es muy importante para contribuir con la salud de los pacientes. También uno de los desafíos que tienen como organismos internacionales es establecer sistemas e infraestructuras destinadas a incrementar las donaciones de sangre, los productos sanguíneos seguros para transfusiones y contar con el apoyo de las autoridades sanitarias de los distintos países. La fecha de esta efeméride conmemora el nacimiento de Karl Landsteiner, patólogo y biólogo austriaco que descubrió y tipificó los distintos grupos sanguíneos, motivo por el cual se le concedió el Premio Nobel de Medicina en 1930. Recordemos que la transfusión sanguínea es un procedimiento médico mediante se transfiere sangre de una persona a otra para reponer algunos componentes sanguíneos que disminuyen, como decíamos, por causa de un trastorno hemorrágico, una enfermedad como el cáncer, la hemofilia, la diabetes, incluso alguna cirugía, lesiones. Entonces es importante para poder avanzar esto. ¿Cuáles son los requisitos para ser donante de sangre? Porque siempre se necesita, no solamente hoy día en el banco de sangre del hospital base, en el caso de la comuna de Osorno, ser mayor de edad, estar sano físicamente, tener un peso mínimo de 50 kilos, no haber sufrido alguna enfermedad infecciosa como la hepatitis, paludismo, sífilis o el VIH, entre otras, no ser consumidor de drogas, no estar tomando antibióticos, tener la presión arterial normal, no tener tatuajes o piercing. Esto igual es bastante importante, no para siempre. Por ejemplo, yo tengo tatuajes, pero sí podría donar sangre porque no me lo hice en los 4 meses previos. No haber sido sometido a un trasplante, no haber recibido transfusiones de sangre y no es recomendable que las embarazadas sean donadoras y también no haber tenido alguna intervención quirúrgica o una endoscopía en los 4 meses previos. Así que es muy importante esto. Si alguien tiene todas las facultades para poder donar sangre, para poder aportar en esto que se necesita diariamente, que desde el Ministerio de Salud también siempre hacen el llamado que se necesita sangre para los distintos hospitales, no solamente aquí en Osorno, sino en todo lo que es la red de del servicio de salud. Es muy importante que pueda ir. Es algo que dura muy poquito, aproximadamente 20 minutos, incluso. Se podría donar sangre una vez por semana, tampoco hay que ser muy muy fanático, pero hay que pensar que en esto como un acto de altruismo, tal como otras veces hemos hablado de la donación de órganos, la donación de sangre también es importante. Nos vamos a la música junto a Fito Páez. Yo vengo a ofrecer mi corazón.

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¿Cuántas personas tienen problemas para levantarse? Incluyéndome, yo creo que todos tenemos problemas, sobre todo ahora en invierno, es mucho más difícil levantarse y los hábitos del sueño suelen experimentar cambio a medida que van pasando los años. Muchas personas, sobre todo mayores de 60 años, comienzan a despertarse más temprano, pueden tener un sueño más ligero o pueden enfrentar despertarse distintas veces durante la noche. Frente a este escenario, distintos especialistas coinciden en que mantener una rutina estable es uno de los factores más importantes para favorecer el descanso y el bienestar general. Según los distintos expertos, despertarse entre las 6 y las 7 y media de la mañana podría ayudar a mantener una mejor sincronización con el ritmo circadiano, conocido como este reloj biológico del organismo. Este sistema regula funciones esenciales como el ciclo del sueño, la vigilia, la temperatura corporal y la producción de hormonas. Y este rango horario también coincide con las primeras horas de luz natural, que es algo clave para mantener equilibrados los procesos de descanso y actividad. Es muy importante siempre dejar claro que dormir bien no solamente impacta en los niveles de energía, sino también en la salud física y en la salud mental. De hecho, son muchos estudios que han asociado la falta de sueño con mayor riesgo de hipertensión, enfermedades cardiovasculares, obesidad, diabetes y trastornos como la depresión. Por ejemplo, la National Sleep Foundation recomienda que las personas de 65 años o más duerman entre 7 y 8 horas por noche, porque esto contribuye a un mejor funcionamiento cardiovascular, cognitivo y emocional. Sin embargo, aclaran que no existe una hora universal para levantarse, porque las necesidades de descanso pueden variar según el estado de salud, los hábitos y las características de todas las personas. Por eso, la recomendación principal no es necesariamente madrugar más, no es si el que madruga Dios lo ayuda, no, sino que encontrar un horario que a usted le permita completar sus horas de sueño y mantener una rutina constante. Siempre dejando claro que lo fundamental es lograr un descanso reparador y de calidad, principalmente en la etapa de la vida cuando ya las personas están en la tercera e incluso cuarta edad. Nos vamos a ir a la música junto al Divo de Juárez, Juan Gabriel, y esto que se titula Buenos días, señor Sol.

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0: Iniciando el programa del día de hoy, conversábamos acerca de una canción que fue lanzada un día de hoy, pero esta semana que recién pasó, específicamente el 9 de junio, se recordó uno de los momentos más importantes de la carrera musical de quien conocemos como el rey del rock, Elvis Presley, porque un 9 de junio de 1972 él dio una serie de 4 conciertos consecutivos en el Madison Square Garden. Esta expectativa resultó enorme, porque no solamente él pasaba no presentándose en Nueva York desde el 50, sino que vendió todas las entradas para estas 4 fechas. El Rey del Rock reunió a cerca de 80.000 espectadores durante estas 4 actuaciones en un recinto emblemático que esta semana se hizo noticia nuevamente por un partido de los Knicks, y se convirtió en el primer artista en agotar todas estas presentaciones consecutivas en la historia del Madison Square Garden. La importancia del acontecimiento también quedó reflejada en el público que asistió. Entre los espectadores estaban figuras como John Lennon, George Harrison, David Bowie, Bob Dylan, Art Garfunkel, quienes acudieron para presenciar el regreso de una de las mayores estrellas de la historia de la música. Las presentaciones no solamente marcaron un hito en vivo, sino que Elvis y su equipo registraron los conciertos para publicar el álbum Elvis as Record at the Madison Square Garden. Este disco llegó a las tiendas una semana después de la grabación, muy muy rápido para la época, y RCA Victor lanzó el trabajo en junio de 1972 como el 47º álbum de Elvis Presley y su 4º registro en directo. La grabación corresponde al concierto del día 10 de junio, realizado durante la segunda función de ese día. Este álbum también alcanzó un puesto 3 en la lista de ventas del Reino Unido y llegó al número 11 en los Estados Unidos, y con el paso de los años este registro ha mantenido una relevancia comercial. Se lanzó nuevamente en el 99, tuvo triple platino, y esta serie de conciertos en Nueva York confirmó el enorme poder de convocatoria que tenía Elvis a comienzos de los años 70, que seguía teniendo, y se suma estas presentaciones a otros proyectos más ambiciosos, como por ejemplo el Aloha from Hawaii, que lo hemos conversado en otras oportunidades, que fue el histórico especial transmitido vía satélite en 1973 desde Hawái. Y nos vamos a ir precisamente con un pedacito de esta presentación de Elvis en 1972 en el Madison Square Garden de Nueva York, Suspicious Mind.
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0: Son las 17 horas.
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0: El Ministerio de Salud ya ha entregado un reporte semanal por la semana epidemiológica número 23 y también la campaña de invierno 2026, y hay una realidad bastante preocupante respecto a la vacunación y a los virus en Chile. ¿Por qué? Porque la positividad subió a 48.4% a nivel nacional, lo que significa que casi la mitad de los exámenes que se realizan resultan positivos. Actualmente, la influenza de tipo A se mantiene como el virus predominante en el territorio nacional. Si bien aquí en la provincia de Osorno hay números positivos, en la comuna de San Juan de la Costa se logró esta semana llegar a la meta de vacunación con el 85% de cobertura en los grupos de riesgo, es decir, los niños entre 6 meses y 10 años, los adultos mayores, las embarazadas y los enfermos crónicos. Vamos a escuchar al director del Servicio de Salud de Osorno, que destaca todo este trabajo que hicieron los equipos de salud municipal de San Juan de la Costa para llegar a esta meta.
1: Alegrarnos porque la comuna de San Juan de la Costa cumplió el objetivo ministerial del 85% de vacunación de la población, primero que nadie en la provincia, que es muy valioso, pero además en una comuna que tiene una alta dispersión rural, una alta ruralidad, muchos adultos mayores, por lo tanto es un doble logro. Un abrazo, mis felicitaciones al equipo de atención primaria que ayudan a proteger a su población, que nos ayudan a cumplir con las metas ministeriales y que hacen que este invierno, que está recién acercándose, sea menos complejo para todas las personas que tienen algún riesgo que están siendo vacunadas.
0: Estábamos escuchando a Rodrigo Alarcón, director del Servicio de Salud de Osorno, acerca de este proceso de vacunas, pero sí existe preocupación en el resto de la provincia de Osorno. Por ejemplo, en Osorno hay una baja cobertura en lo que son los adultos mayores. Así lo decía Claudia Gilef, que es la encargada del programa Vida Sana del Departamento de Salud Municipal. Vamos a escuchar lo que ella nos dice en cuanto a todas estas cifras y cómo se están dando aquí en la comuna de Osorno.
2: En general, todos están casi todos sobre el 80%, la meta nacional es un 85%, pero estamos muy por debajo todavía con las personas mayores, ya mayores de 60 años. Ese grupo desde el año pasado ha tenido un descenso importante en el avance de vacunación, llegando hoy en día a ser el grupo más bajo en vacunas, un 55% de cobertura con ellos, ya de la población comunal. Eso la verdad es que es muy preocupante. Se ha tratado de realizar algunas actividades de comunicación en los centros, en las sedes, juntas de vecinos, en LUCAM también acá. Sin embargo, no se ha logrado tener el impacto que esperábamos para poder avanzar. Ya hay mucho rechazo también de parte de la población mayor y eso en realidad es lo que más nos preocupa. No sabemos bien cuál es el motivo, quizás puede ser por más desinformación, quizás alimentan mucho sus conocimientos de lo que es redes sociales, ya, o vías que no son oficiales para que estos movimientos un poco antivacunas, o quizás a veces el mismo miedo de sentirse mal solamente. Sin embargo, es importante reforzar en ellos que el costo-beneficio que tiene de una influenza al adquirirla, siendo que ahora tenemos un importante pico en este mes, en junio. Se espera que sea el pic más alto de la comuna en la temporada ahora en el mes de junio, ya que la vacuna en sí no va a prevenir de que no se enfermen, pero sí que los síntomas y las complicaciones sean mucho más leves.
0: Reiteramos el llamado porque a nivel nacional, según indica el Ministerio de Salud, solamente en los niños de 6 meses a 5 años hay un 59% de inmunización. Los adultos mayores tienen un 58.8% de las dosis y las embarazadas alcanzan un 63%. Por eso se recuerda que la vacuna es gratuita en los centros de salud públicos, también centros privados en convenio, para todas las personas que formen parte de estos grupos de riesgo. Y como decía también la señorita Claudia, en el Mall Portal Osorno va a haber un punto fijo en todos los CEFAM de la comuna y en todos los centros de salud familiar de la provincia de Osorno, las distintas comunas: San Juan de la Costa, San Pablo, Purranque, Puyehue, Río Negro, Puerto Octay, entre otras. Así que acudir a vacunarse, no dejar a que pase, porque llegamos ahora en estos momentos al mes de junio, donde se espera que llegue el pic en las enfermedades respiratorias, sobre todo la influenza tipo A, que es la que está liderando los contagios, el rinovirus, la influenza tipo B y también un poco más rezagado en esta temporada el COVID-19. Nos vamos a ir a la música con un tema de 1972 junto a Simon & Garfunkel, A Hazy Shade of Winter.

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Esta semana aparecieron unas fotografías en redes sociales del cantautor guatemalteco Ricardo Arjona, quien hizo una pausa en su gira, lo que el Seco no dijo, para escapar de los escenarios y disfrutar unos días de descanso en uno de los destinos naturales más impresionantes de Sudamérica. Él realizó 14 conciertos completamente agotados en Buenos Aires y hizo una pausa y se fue hasta el Calafate. Esto está en la Patagonia Argentina, muy cerquita de nuestro país también. Él fue acompañado de su esposa Daisy Arévalo y su hijo Nicolás para desconectarse y recorrer los paisajes icónicos de la zona. Él visitó el Parque Nacional Los Glaciares, donde pudo conocer el glaciar Perito Moreno, uno de los principales atractivos turísticos de la Patagonia, y también realizó un recorrido en helicóptero donde vio todos los paisajes y la belleza natural del sur del continente. A través de sus redes sociales, él también compartió registros de su viaje y dedicó un mensaje al lugar que lo recibió durante esos días de descanso. Él dijo: "El sur del sur, cuando el fin del mundo se parece al principio, gente buena y lugares que no se olvidan, Calafate, gracias por el cariño". Recordemos que también él está disfrutando su estadía en nuestro país, ya ha realizado 3 de 10 conciertos en el Movistar Arena como parte de esta exitosa gira y él se va a presentar en Santiago nuevamente el próximo sábado 20 de junio. Esta gira, lo que el Seco no dijo, se perfila como el fenómeno más grande de su carrera. Y él ha dicho que esto recién comienza, cuenta con una experiencia musical y visual que busca conquistar al público junto a una producción de primer nivel. Y nos vamos a ir precisamente junto a Ricardo Arjona y este tema del año 2007, titulado DAP.

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0: Son las 17 horas con 31 minutos.
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0: Esta semana la Unidad de Participación Ciudadana del Servicio de Salud Osorno realizó el segundo encuentro de la discapacidad. El primero estuvo centrado en las distintas barreras que tenía para la actividad física las personas en situación de discapacidad, y esta jornada que se realizó esta semana buscaba ver cómo se había avanzado en estas brechas. Se habló también acerca de los deportes adaptados, cómo se va trabajando, cómo el acceso a financiamiento y los distintos clubes que están trabajando en esto. Conversamos con Violeta Velázquez, quien es la profesional de apoyo encargada acerca de este programa, y nos contó un poco de qué se trató esta segunda jornada.
1: Agradecer la oportunidad como Servicio de Salud y Comunidad de Participación Ciudadana y Promoción. Nosotros nos enfocamos en que todos los grupos etarios puedan participar y tengan instancias de participación. Este encuentro nosotros ya es la segunda versión. El año pasado tratamos de acercar todo lo que era el trabajo con la Oficina de la Discapacidad, trabajando en conjunto con la Municipalidad de Osorno, buscando de que nos podamos aliar y buscando en general que las organizaciones se puedan empoderar también. Entonces, participando en la comunidad pudimos recopilar ciertas brechas de esto, pero fue un primer acercamiento. Entonces, esta segunda versión lo que busca es hacer un análisis y recopilación de todas las brechas de acceso que hay para el acceso a la actividad física en este grupo de personas. Entonces, en esta recopilación que nosotros vamos a hacer en conjunto con la comunidad, organizada y no organizada, la idea es que también estén los actores como las universidades, profesores, docentes, quienes son parte de esta formación. Entonces, la idea de esta recopilación es cuando nosotros tengamos la sistematización de la información de todas las barreras de acceso, es poder hacer un trabajo en conjunto tanto con las universidades, centro de formación técnica y todo el grupo intersectorial que nos convoca.
0: ¿Y cómo se ha visto, o cuáles han sido lo que ellos han manifestado durante esta jornada, las distintas instancias que se han dado?
1: Desde el año pasado nos manifiestan que existen, hay muchos clubes, de hecho nosotros nos sorprendimos porque hay muchos clubes, muchas organizaciones que sí realizan deporte, que jamás se había conocido por la comunidad. Están haciendo deportes para básquetbol, voleibol adaptado, están haciendo baile entretenido, la organización de ciegos de acá de Osorno. Entonces, lo que manifiestan son el financiamiento. Cómo ellos pueden acceder a financiamiento, proyectos, y todas las organizaciones igual se pueden acercar en el tema de la organización de la sociedad civil que nosotros tenemos como servicio para que se incluyan en esta instancia. Nosotros también les podemos ayudar a conocer qué proyectos, qué beneficios pueden obtener, hacer los nexos con otras comunas para ver realmente cuál es la oferta que está disponible y cómo ellos pueden acceder a estos programas.
0: Y bueno, el trabajo con las universidades es algo que también se va a empezar a hacer, principalmente con la Universidad de Los Lagos, me parece mucho, y Santo Tomás, que tienen preparador físico. Bueno, Santo Tomás igual realiza un trabajo bastante directo con las organizaciones.
1: Sí, nosotros tenemos el nexo directo con Universidad de Los Lagos, con Universidad Santo Tomás, incluso con INACAP, que son universidades centros de formación que igual manifiestan la preocupación que ellos tienen y cómo están realizando las adaptaciones. Entonces, igual tenemos una brecha que tenemos que realmente hacerla más pequeña cada vez. Entonces, esa es la idea de estos encuentros, que podamos nosotros vincularlos con la comunidad, de que sepamos cuáles son sus necesidades y cómo nosotros como funcionarios podemos hacer la llegada a realizar acciones concretas para ellos.
0: Estábamos escuchando a Violeta Velázquez, quien es la profesional de apoyo de la Unidad de Participación Ciudadana del Servicio de Salud de Osorno, y que nos contaba de la importancia de avanzar en todo lo que es la discapacidad, crear entornos más amigables y poder que todos se sientan incluidos en algo tan importante como el deporte. Y en base también al trabajo que está realizando la Unidad de Participación Ciudadana, van a realizar una nueva jornada el próximo jueves 18 de junio. Este es un encuentro de familia y agrupaciones de la condición del espectro autista. Se va a realizar también en el auditorio de la Dirección Provincial de Educación, en el Eleuterio Ramírez 559, entre las 9:30 y las 13 horas, y se va a realizar en el Día del Orgullo Autista, para reflexionar sobre la identidad y la condición cómo exportar a estas personas. Es algo donde también trabajan los departamentos de atención primaria, gestión comunitaria, pueblos originarios, participación ciudadana y promoción, entre otros. Nos vamos a ir a la música con una canción del español El Pescado, que hizo precisamente para incentivar a que todas las personas con discapacidad puedan practicar deporte, que habla acerca de esta realidad. 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

Nos estamos acercando cada vez más al invierno. Ya este próximo domingo 21 ya vamos a estar de cara con esta nueva época del año. Y hemos visto esta semana lluvia, tuvimos frío, bastante frío, lluvia y frío juntos, entre otros. Pero ¿qué nos espera para esta semana? Para mañana, lunes 15 de junio, se espera que vamos a tener días parcialmente soleados, pero con ese sol que no calienta nada, porque las temperaturas van a estar entre una mínima de 4 y una máxima de 11. Para el martes 16 van a bajar más aún las temperaturas porque la mínima van a ser solamente 2 grados y máximas de 11. En tanto, se espera que el miércoles llegue la lluvia, pero muy poquitito, 0,4 milímetros es lo que se espera, con temperaturas que van a ir desde el 1 grado hasta los 13 durante la tarde. Y se espera que desde el jueves en adelante, con la llegada de un nuevo sistema frontal, las lluvias empiecen a aumentar y ya las veamos durante la mayor parte del día. Así que a abrigarse mucho y a vacunarse, como decíamos hace un rato atrás. Nos vamos a ir a la música junto al gitano Sandro de América, Guitarras al Viento.

Comenzamos a despedir el programa del día de hoy. Como siempre, un agrado haberle acompañado en esta tarde de domingo, pero nos vamos a ir con música, como siempre, con una canción que un día como hoy, 14 de junio, pero de 1886, llegaba al número uno en el Reino Unido del disco A Kind of Magic de Queen, Friends Will Be Friends.

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1: Son las 18 horas, con 6 minutos.
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6: Un programa de Crin Chile para todos ustedes, niños y niñas, celebrando ya a mediados de junio. Estamos como avanza el año. Quisimos dedicar este programa de hoy a un tema que nos encanta, nos apasiona, que es el tema de los libros, de la lectura, y por lo tanto, de imaginar, de contar historias. ¿Te gusta leer, Fran?
5: Me encanta leer, por eso partí este programa con letras, porque para leer hay que aprender primero todas las letras del abecedario, ¿cierto?
6: Muy cierto, muy cierto. ¿Y te gusta que te lean?
5: Sí, a mí me gusta que me lea mi hija Martina, que me lea los cuentos del colegio, o sus poemas tan lindos que hace.
6: A mí me encanta contar historias, que me cuenten historias. Me encanta conocer todas esas cosas. Me gusta lo mismo que ti, que me gusta que me lean, me gusta a mí leer mucho. Tengo hartos libros favoritos y en este programa vamos a hablar de eso. Vamos a escuchar las voces de ustedes, niños y niñas, que nos van a contar cuáles son sus libros favoritos. Y hacemos el llamado al tiro. Sí. Si no lo has hecho todavía, entonces hazlo al WhatsApp. Más 569-94008303 y cuéntenos qué libros les gusta leer.
5: Claro, por ejemplo, si les gustan más las historietas o los cómics o los libros de aventura, o cuál era su libro preferido cuando eran más pequeños, los que ya son grandes.
6: Y por supuesto que la música que nos acompañará el día de hoy será también una música que invita a imaginar y a contar historias. Así que qué mejor que partir con una canción que se llama Imaginar, que es de...
5: del grupo Música en mi Jardín. Ellos son de la región de la Araucanía. Escuchemos su canción Imaginar.

Hola, soy Micaela, tengo 10 años y me encanta cantar y pasar tiempo con mi familia. ¿Podrían poner la canción Soy Genial de Pachi y Pato? Gracias.

0: Eso era Panchi y Pato con Soy Genial, una recomendación que nos hizo Micaela. Gracias, Micaela, por tu petición de canción. Y aprovechamos de decirle a todos niños y niñas que hagan sus peticiones de canciones, porque acá las respetamos todas.
1: Uh-huh. Oye, ¿por qué eres genial tú, Gus?
0: Ah, soy genial porque me encanta tener este programa de radio contigo,
1: Fran. Ay, me encanta. Y yo conozco una niña genial. Ella se llama Amparo. Escuchémosla.
2: Yo soy Amparo Castro, tengo 7 años y... mi libro favorito es Sherlock Holmes porque es muy gracioso y de misterio. También me gusta leer porque puedo, como a veces me quedo como pegada en el libro y como que después como que siento una sensación muy rara, pero es muy entretenido leer libros porque todo eso de las historias, hay muchos personajes y eso.

0: Si te gustó esa canción, búscala en YouTube, Spotify, está en todos lados. Un recreo fantástico con su canción Vals de los Textos. Gracias, Amparo, por pedirnos esta canción.
1: Y atención, que nos vamos con los ganadores del concurso Vittorio Chintolesi el año 2019. Nos referimos a Waipes Club con su canción Todita las Letras. ¿Por qué? Porque estamos hablando de las letras, de lectura, de los cuentos. Vamos a escuchar a Waipes Club.
2: Hey, Mr. Waipe, te falta concentración y vocabulario para tu canción. Lee este libro que te traje y descubre que leer es...

0: Me llamo Antonio Díaz, soy del tercero D, tengo 8 años y me encanta leer el libro del secuestro de la bibliotecaria porque tiene escenas entretenidas, graciosas y aburridas, o sea, y entretenidas. Entonces, y me gustó ver la obra porque la obra tuvo muchas escenas y se parecía mucho.
1: Ahí escuchamos la preferencia de lectura de Antonia Díaz, que le gusta El secuestro de la bibliotecaria. Oye, a mí también me encanta, y les voy a contar algo, me gusta tanto ese cuento que lo convertí en una obra de teatro. Y les cuento otro secreto, Antonia vio esa obra.
2: Oh, sí, yo quiero verla también, Gus.
1: Ay, oh, me encanta, y ahí agua, Pepe, cuando la vean, me van a reconocer.
2: Eso. Oye, ahora vamos con unos colegas. Ellos son de San Miguel, los loritos, bla, bla, bla, y hoy día nos van a hablar sobre cuidar el planeta, muy importante. Adelante, Alondra y Juan Diego.
3: Hola, hola, soy yo, Juan Diego.
4: Y yo soy Alondra y esto es...
3: ¡Que siga el recreo! ¿Sabías que todos podemos cuidar el planeta con cosas muy simples?
4: Sí, como separar la basura, apagar la luz si no la estamos usando y reutilizar lo que ya tenemos.
3: En mi casa, por ejemplo, usamos botellas vacías para hacer maceteros que quedaron bacanes.
4: Y en mi colegio hicimos un contenedor para reciclar papel. Ya juntamos un montón.
3: Ser sustentable es cuidar la tierra para que siga siendo un buen lugar para todas personas, animales y plantas.
4: ¿Y cómo lo hacemos? Por ejemplo, separando la basura en reciclaje orgánico y residuos. También con mi familia usamos bolsas de género cuando vamos al supermercado. Adiós, bolsas plásticas. Es más fácil de lo que crees.
3: Cuidar el planeta también es más sencillo si lo hacemos juntos. Nos escuchamos pronto en la otra cápsula de

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2: Me gusta aprender. ¿Te gusta aprender a ti, Fran?
3: Me encanta aprender.
2: Y era el nombre de la canción que escuchamos recién de Babadook, que nos contaba justamente que si estamos aburridos o aburridas, hay que aprender cosas para divertirnos. Cualquier cosa, dibujar, cocinar, matemáticas, lo que sea. Ah, y atención, que Babadook va a estar el 4 de julio. Falta un poquito todavía, pero que vayan anotándose desde ya en el ciclo de música para infancia del Liceo Experimental Manuel de Salas. 4 de julio.
3: Buenísima, yo quiero ir. Y ahora vamos con otra canción. Esta canción es de Go Go Gallo Pipe. Es una de sus nuevas canciones. Y se llama Yo Quiero Navegar.

0: Hola, soy Zaira. Estoy en primero básico. Estoy en el colegio deportivo. Y les voy a recomendar un libro, Hansel y Gretel. Me gusta porque tiene una casa de dulces. Y es muy bueno ver libros porque me ayuda en mi imaginación. Chao, amigos.
1: Ahí escuchábamos a Zaira, gracias por recomendar la lectura de Hansel y Gretel. Yo recuerdo ese libro, de una casita de dulces.
2: Y atención, porque ahora vamos a escuchar a Flor Bromley con un feat con Jaycee Rojas, Tour Roquito, Audrey Funk y Wipes Club de acá, de Chile. Ojo que son de diferentes países, es un feat enorme. Y ellos tienen una canción que se llama La Historia.

0: Hola, soy Samantha del Colegio Patricio Meque y quiero mandarle un saludo a mi profesora Marcela y a mis papás. Chao.
1: Y así, igual que Samantha, tú también puedes enviarnos un audio con tus saludos. Mándale saludo a tu papá, a tu abuelito, a tus vecinos. Anota nuestro número de WhatsApp, +569 9400 8303.
2: ¿Y saben? Pueden hacerlo ahora mismo, porque nos vamos a una pausa. Muy cortita, pero ya regresamos con más. ¡Que siga el recreo!
3: Soy Marco, tengo 7 años y voy en el Liceo Experimental Manuel de Salas. Me gusta leer porque es entretenido. Mi libro favorito es Plan de Fuga. ¿Ah? Me gusta porque es súper entretenido.
1: Gracias, Marco. Y así como él, tú también puedes enviarnos un audio y contarnos cuál es tu libro favorito. Anota nuestro WhatsApp, +569 9400 8303.
2: Y atención, que también nos pueden comentar cuál es la canción favorita sobre libros. Uh-huh. Porque tenemos una playlist maravillosa en Spotify de Green Chile, que tiene, reúne un montón de canciones que hablan de la lectura, de imaginar, de contar historias. Así que no se las pierdan.
1: ¿Sabes qué? Conozco una canción que está relacionada con un libro.
2: ¿En serio?
1: Sí, sí. A ver. De hecho, se llama Quiero un libro.
2: Ah, esa canción es de Leo Fontecilla.
1: Escuchémosla.

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1: ¡Qué lindo! Les quiero contar sobre nuestro archivo de música para la infancia, AMI. Este archivo digital busca reconstruir y preservar la memoria de la música chilena, destacando las grandes contribuciones de diversos creadores y creadoras infantiles, como por ejemplo Ángel Parra.
2: ¿Ángel Parra, hijo de Violeta Parra?
1: Él mismo.
2: ¡Oh, genial! Yo les voy a contar que él es pionero en la música infantil de raíz folclórica en Chile. Dedicó gran parte de su trayectoria a acercar a niños y niñas a la música, a la poesía y la tradición oral. Su compromiso con la lectura y la formación cultural quedó reflejado al transformar su emblemático disco Al Mundo Niño Le Canto en un libro ilustrado, tendiendo un puente entre canción, literatura y la imaginación infantil. Hoy escuchamos en AMI, ¿verdad?, en este archivo de música para la infancia, Muñeca de Trapo.

0: Bonjour Samy, le programme qui s'est dans la création, hein?
1: Desde Puente Alto, en Radio Escuela Los Andes, hoy compartimos con todos ustedes.
0: Voix de Los Andes.
1: Queridos amigos y amigas, seguimos con...
0: En Apprendre Creole.
1: Hoy aprenderemos...
0: Los saludos.
1: Así es, por ejemplo, cuando empieza el día, nosotros decimos buenos días. Oye, ¿y cómo se dice en creol?
0: En creol se dice bonjour.
1: Bonjour, qué lindo suena.
0: Sí, y cuando llega la tarde o la noche... ¿Cómo podemos saludar? ¿Tú sabes?
1: No, pero ¿me podrías decir tú?
0: Se dice bonsoir, que significa buenas tardes o buenas noches.
1: A ver, repíteme por favor.
0: Bonsoir, que significa buenas tardes o buenas noches.
1: ¡Qué bien! ¡Ya sé dos saludos en creol!
0: A ver, practiquemos juntas.
1: Por la mañana, ¿cómo se dice buenos días en creol?
0: Se dice bonjour.
1: ¿Y por la tarde o la noche, cómo se dice?
0: Se dice bonsoir.
1: ¡Excelente! Hoy aprendimos a saludar en creol.
0: Y ahora nos despedimos.
1: Poniendo en práctica lo que aprendimos.
0: Bonjour y bonsoir para todos.
1: ¡Nos escuchamos muy pronto!
0: En Aprendamos Creol.
1: ¡Chao! ¡Hasta la próxima semana!
0: Bye bye, Nahuelotsemen.
2: Eso era Voces de los Andes, que están con su sección de Aprendiendo Creol, ¿verdad? Estamos aprendiendo creol junto a nuestros amigos de Puente Alto.
3: Oye, Gus, me dieron muchas ganas de escuchar una canción que cuente varias historias.
2: ¡Uy, qué entretenido! Claro, ¿cómo leer varios cuentos y escuchar música a la vez?
3: Ya sabes dónde podemos encontrarla, ¿cierto?
2: ¡Claro! En la plataforma educativa y gratuita que utiliza la Música Infantil Nacional para facilitar los aprendizajes.
3: O sea, educrin.cl.
2: Ajá. Voy a entrar. Anotamos educrin.cl y luego entramos acá y también... ¡Ah, aquí encontré!
3: ¿Cuál?
2: Los cochinitos dormilones de mi plan favorito.
3: Ya, escuchémosla, pero sin quedarnos dormidos, ¿eh?

0: Hola, amiguitos. Soy Antonella Giadis y tengo 7 años. A mí me gusta leer porque los libros me hacen imaginar muchas cosas. No sé, es como si pudiera viajar a otros lugares y conocer nuevos amigos. Eso fue lo que sentí cuando leí por primera vez un libro muy largo. Isadoramu celebra su cumpleaños. De hecho, es súper íntimo, amiguitos. Y lo mejor es que puedes contarle las historias a tu familia. Y leer es como si que las aventuras nunca se terminan. Me encanta. Así que, amiguitos, si les gustan las historias y confesar sobre cosas lindas, los invito a conocer mi Instagram. Soy Antonella Giadis. Muchas gracias. Besos.
1: Gracias, Antonella, por tu audio. Qué lindo escuchar voces de niñas y niños que nos cuenten sus experiencias, como hoy día que estamos hablando de la lectura. Qué lindo leer.
2: Y yo conozco otro niño que nos cuenta experiencias interplanetarias, espaciales, galácticas. Oh. Porque nos referimos a nuestro querido Tomás. Tomás, un abrazo grande porque sabemos que está un poquito enfermito. Así que ánimo a mejorarse para que sigas viajando por el espacio. Hoy nos va a hablar sobre algo vinculado a la literatura, fíjate, ¿eh? Atención con la cápsula de Astro Más.
3: Tomás Marvel se presenta. Voy a la cápsula de Astro Más.
4: Aquí va. La cápsula de Astro Más.
3: Imagínate encontrar un libro que tuviera instrucciones para viajar a otro planeta. Algo parecido hizo Julio Verne, un escritor francés que hace más de 150 años escribió un libro que se llama De la Tierra a la Luna. En la historia, un grupo de ingenieros y científicos hicieron una gran cápsula espacial para intentar llegar a la Luna. Lo increíble es que esto se escribió más de 100 años antes que las misiones Apolo de la NASA. En esa época no existía tecnología, ni cohetes, ni naves, ni astronautas. Él imaginó detalles parecidos a los viajes reales. Una tripulación viajando dentro de una cápsula, entrenando para las misiones, incluso la sensación de gravedad cero. Años después, cuando los humanos llegaron a la Luna en 1969, muchas personas recordaron este libro. Las coincidencias eran impresionantes, casi exactas. Dirán ustedes. Sus historias demostraron que la imaginación puede inspirarse en nuestro futuro. Así que quizás, aunque estás leyendo el libro, te podrías estar imaginando el gran descubrimiento del espacio que te puede estar esperando.
5: Chao, soy Astro Más en todas las redes sociales. Hasta la próxima misión.

0: Esa es la canción Monito de Banda Sopita, que, atención, también van a estar prontamente el 4 de julio en el ciclo de música para infancia en el Liceo Experimental Manuel de Sala. Y esta canción es muy buena porque habla de este monito, ¿verdad?, que encuentra una banana en las selvas colombianas y juega con el sonido de cómo hace el monito y se escuchan sonidos de la selva y animales, ¿no?
1: Y ahora seguimos con música sobre lectura. ¿A quién le gusta Gabriela Mistral?
0: A mí.
1: Vamos a escuchar ahora un poema musicalizado. Escuchamos a Piececitos con su canción En donde tejemos la ronda.

0: Panoramas.
1: Preparen sus ganas de jugar y de pasar lo increíble, porque viajaremos por varias regiones de Chile buscando actividades entretenidísimas.
0: Partimos en la región de Coquimbo.
1: Atención, Serena y alrededores, el jueves 18 de junio a las 12 del día en la Plaza de Armas de La Serena se realizará el lanzamiento oficial del 5º Festival de Teatro Familiar de Invierno.
0: Habrá intervenciones artísticas en vivo, participación de artistas locales, compañías de teatro y muchas sorpresas para conocer todo lo que traerá esta nueva edición del festival.
1: Y seguimos rumbo al sur, hasta la región de Los Ríos.
0: Ya está en marcha la 5ª edición del Festival Temporada Relámpago, que tendrá actividades en Valdivia, Lanco y Paillaco.
1: Entre sus destacados está la obra La Voz de los 80 de la compañía El Circo del Mundo.
0: Un espectáculo que mezcla circo, danza y teatro junto a la música de Los Prisioneros.
1: Una experiencia emocionante para niñas, niños y familias desde los 6 años.
0: Y nosotros nos volvemos a encontrar
1: en otro capítulo de...
0: ¡Que siga el recreo!
1: ¡Chao, chao, chao!
0: La Asociación Gremial de Creadores Infantiles, Green Chile, presentaron
2: ¡Que siga el recreo!
0: Con mucha música y entretención para niñas y niños.
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3: Son las 18 horas con 58 minutos.
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3: ¿Cómo están ustedes? Qué agrado de saludarles y estamos reunidos en El Rincón Tanguero del domingo 14 de junio del 2026, día de San Eliseo. Felicitaciones. Vamos a comenzar nuestro programa con Alfredo de Ángelis y su orquesta, El Choclo.

Y siempre nos quedamos conversando sobre el ritmo del 2x4 en nuestro programa. Quiero decirles que la preservación del tango es esencial para garantizar la continuidad de una de las expresiones culturales más representativas de Argentina y Uruguay. Diversas acciones han dado cuenta de los esfuerzos por mantener viva esta tradición. Vamos a escuchar a los cinco latinos, Caminito, y Miguel Caló y su orquesta, Cuando tallan los recuerdos.

Amigas y amigos, en Argentina y en el mundo, las milongas desempeñan un papel fundamental como espacios de transmisión cultural donde la práctica del tango se mantiene activa. Bueno, y los jóvenes y mayores se encuentran para aprender y compartir el arte de bailar y vivir el tango, asegurando su continuidad generacional. Escucharemos a Rocío Dúrcal, a Media Luz, y Lucho Gatica, Alma de Bohemio.

Reunión familiar en domingo con el Rincón Tanguero desde la Voz de la Costa de Osorno. Qué mejor estar este domingo 14 de junio disfrutando de la buena música del ritmo del 2x4. Fíjese que las escuelas de tango, festivales internacionales y competiciones como el Mundial de Tango en Buenos Aires contribuyen a reforzar su presencia en el ámbito global. Su preservación incluye la recuperación y digitalización de archivos históricos como partituras, grabaciones y películas. Y esto permite indudablemente estudiar, ¿cierto?, y difundir el legado de grandes figuras como Carlos Gardel, Aníbal Troilo y Astor Piazzolla. Y por otro lado, las nuevas generaciones de músicos y bailarines han encontrado formas de innovar, sin perder la esencia del género, por supuesto. Viene a disfrutar de la música junto a nosotros también el gran Ricardo Chiqui Pereira, nos trae Nunca Tuvo Novio, y Nelly Omar, Desde el Alma, un vals en nuestro programa.

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0: Así nos quedamos conversando en La Voz de la Costa de Osorno cada domingo en el Rincón Tanguero. Hablaba de las milongas, porque las milongas y salones de baile han sido espacios donde el corazón palpitante del tango y la cultura argentina cobran vida de forma auténtica. Las milongas representan una experiencia colectiva que combina música, danza y sociabilidad. Suele tener un ambiente único que combina nostalgia, intimidad y una fuerte conexión también. Viene Roberto Goyeneche, Balada para un loco, y Rodolfo Lezica, Historia de un amor.
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1: Estamos desde La Voz de la Costa de Osorno, compartiendo este rincón tanguero del domingo 14 de junio del 2026. Fíjese que desde los arrabales de Buenos Aires hasta el mundo, el tango es un emblema de pasión, melancolía y forma parte de la identidad argentina. En las milongas, las reglas sociales, conocidas como códigos de la milonga, son fundamentales para mantener el orden y respeto en la pista. Por ejemplo, se utiliza el cabeceo, que es un gesto sutil con la cabeza para invitar a bailar, lo que evita indudablemente rechazos directos y fomenta un ambiente cordial. Somos La Voz de la Costa y estamos en este horario de domingo en el Rincón Tanguero. Vamos a escuchar a Violeta Rivas, a Arrabal Amargo y Alfredo Belusi, Bronca.

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1: Es nuestra compañía de domingo desde La Voz de la Costa de Osorno con el Rincón Tanguero. Hablemos de la ronda, que es el movimiento circular de los bailarines alrededor de la pista. Bueno, eso simboliza, amigas y amigos, el respeto por los demás y la fluidez, ¿por qué no?, del tango como experiencia compartida. Las tandas, que son grupo de cuatro canciones del mismo estilo, y las cortinas, que son los fragmentos musicales entre tandas que indican descanso, son las que van organizando la dinámica del baile. Viene Raúl Lavie, como dos extraños, y Rafael Rojas, Vals de Otoño.

En La Voz de la Costa de Osorno nos quedamos siempre con el Rincón Tanguero, conversando, hablando de la historia del tango, esa es la gracia, y escuchando la música agradable, el ritmo siempre sobresaliente que nos trae el tango. Las milongas, fíjese que pueden realizarse en salones históricos, clubes, bares o incluso al aire libre, como en plazas y parques. Algunas son más tradicionales, mientras que otras son modernas y relajadas. Buenos Aires alberga numerosas milongas icónicas como el Salón Canning, La Viruta o Confitería Ideal, y atraen tanto a locales como a turistas. En sus calles y barrios, las milongas son el punto de encuentro para aficionados y expertos. En estos espacios, la danza se convierte en un lenguaje silencioso que conecta a las parejas en un diálogo íntimo y elegante. La milonga, como espacio social, también fomenta su evolución al integrar a nuevas generaciones de bailarines y músicos. Viene Mariano Mores y su orquesta Derecho Viejo, y Aníbal Troilo y su orquesta para que bailen los muchachos.

y se nos pasó el tiempo. Llegamos al final, señoras y señores, de otra edición de este espacio con el tango, con el ritmo del 2x4, el Rincón Tanguero del domingo 14 de junio del 2026. Programación, como siempre, de Elías Venegas en la sala de sonidos y este amigo y servidor, William Andrés Ríos Reyes, preparado siempre para conversar de algo que es el tango y ampliar un poco más nuestro conocimiento cultural de tan rica música y tan buen ritmo. Señoras y señores, solo queremos que cada vez estén mejor. Hasta pronto.

0: Así hemos compartido por Radio La Voz de la Costa, El Rincón Tanguero. Una visión a la historia y música del tango. Será hasta nuestro próximo encuentro.
1: Son las 19 horas con 57 minutos.
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Hola, ¿qué tal amigos? En la portada musical de nuestro programa Latinoamérica teníamos la voz de Totó la Momposina, que junto a Mónica Giraldó hicieron el tema Así canto yo. Hoy en nuestro programa, que preparamos para todos ustedes, Jesús Quispe, Marco Sarmiento y que les habla Carlos Ricardo Cisterna, le rendimos un tributo a quien fuera la máxima